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0: Titulares.
1: Óigalo.
0: 6:03 en la mañana. Bueno. Vamos a contarles cuáles son los titulares que vamos a mencionar en las siguientes dos horas en este programa de cómo amaneció Bucaramanga.
1: Le cuento que en Barranca Bermeja se presentó un hecho terrible, director. ¿Cómo le parece que un conductor, ya estaremos desarrollando esa noticia, un energúmeno conductor atropelló a unas mujeres que iban en una motocicleta y huyó? Pues este caso en Barranca Bermeja.
0: Muy bien, titulares.
2: Joven de 19 años murió y otro resultó herido en un nuevo hecho sicarial.
3: Esos son los cortes de energía programados por la ESA en Bucaramanga y el área metropolitana.
2: Tres trabajadores heridos deja el colapso de una cubierta de una bodega. Ya les contamos los detalles.
1: Bueno, por acá tenemos otros titulares en cómo amaneció Bucaramanga de Tropicana. Un hombre habría asesinado a otro, ¿sabe por qué, director y compañeros? Por una deuda de 60 mil pesos. ¿Ah?
0: Atención, en el occidente de Bogotá, confirma la Registraduría Nacional del Estado Civil que los escrutinios han llegado al 100%. Hablamos de las votaciones presidenciales. Lista la segunda vuelta sin novedad. El cambio se mantuvo en el 0,02%.
1: Bueno, por acá tenemos otros titulares. Mucha atención, más de 100 motos inmovilizadas durante operativos de control en Bucaramanga.
3: Va para el Mundial 2026. Ajá. Estas son las vacunas que recomiendan aplicarse antes de viajar.
0: Ay, lo vacunan aquí. Ayer que vacunaron Juan Nacional. La primera fecha del fútbol, el primer partido de la final del fútbol colombiano. 3-0 ganó, gustó y goleó el Junior de Barranquilla en el Romelio Martínez, en el barrio Colombia del Puerto del Atlántico. Y la final será el próximo lunes festivo, este lunes festivo, que es el primero de los tres puentes que tendremos en este mes de junio. Está por confirmar la hora. El canal Win Sports aún no ha fijado la hora del partido. Creemos que sería 7:30 de la noche, próximo lunes festivo, en la hermosa ciudad de Medellín.
1: Ya se conocen las causas por las cuales se presentó un incendio en una mueblería del barrio San Francisco de Bucaramanga.
2: Está cerrada la vía que comunica San Vicente de Chucurí con Bucaramanga tras un hundimiento de la calzada en el sector Náutica.
0: Sí, señor, así es. Cerremos, por favor, los titulares 6:06.
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2: Ahora sí, cerramos titulares, pico y placa para hoy, particulares 3 y 4, 3 y 4 particulares, taxis 9 y 0.
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0: energía a esta hora de la mañana, conectados con Bésame. ¿Dónde podemos escuchar a Bésame? Y el saludo para los oyentes y sus redes sociales. Alex Roa Perea. Y pa' ahí derecho su noticia, no noticia de miércoles. Misericordioso, bienvenido.
1: Muy buenos días, saludo muy especial para los oyentes de Bésame y Tropicana. Aquí estoy acompañándolos en esta mañana desde Bésame 104.7, invitándolos para que nos escuchen a través de nuestra página oficial en www.besame.fm. 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Y también los invito para que nos sigan en redes sociales, arroba Bésame Bucaramanga en Instagram, en TikTok Bésame 104.7 y nuestro grupo de Facebook Bésame Bucaramanga. Bueno, mi noticia no noticia es que hace rato que no como un plato peruano y ando como antojado. ¿Yo? Me gusta mucho la gastronomía peruana, el ceviche peruano.
0: Ah. ¿Y palají, palpique?
1: ¿Y palají?
0: Sí, o sea, ¿le gusta el pique fuerte acompañado?
1: Ah, sí, claro, el picante, sí. Y acompañadito de una Inca Cola, que es la gaseosa tradicional que uno encuentra en los restaurantes peruanos. Ando buscando un restaurante para esta semana porque ando como antojado de comida peruana.
0: Vámonos al puente para el Perú, sábado, domingo,
1: claro.
0: ¿Te interesa pues madrugar el martes después de festivo? Lleguemos el martes tipo 2 de la tarde, ¿no?
1: ¿Aprobado el permiso?
0: Además, eso ya está hecho, délo por hecho.
1: Listo.
0: Y no llegando el martes a las 2, que es muy aburrido. Ya para ahí tipo 3 o 4. Cosa que uno puede acá la disculpa que cualquier cosa hablamos el miércoles.
1: Eso.
0: ¿No? Y nos vemos dentro de 8 días. Ya esta semana prácticamente se acabó. Cierto, esta semana nos vamos pues ya es jueves.
1: Y el 11
2: fue... Este es el miércoles misericordioso de Tropicana.
1: El 11 es la inauguración del Mundial, nos vemos el 12.
0: El 11 es pecado venir a trabajar. El 11, no, hay que estar preparados, con calma, no hay peligro, pues qué tal si no hacen un sancocho, por ejemplo. No, nos toca dejar así. Venga, Howard León, su noticia, la noticia, por favor.
3: Ay, director, me acosté a las 7:30 de la noche.
0: ¿De la mañana o qué?
3: No. Tuve una jornada muy larga en la tarde, no dormí nada, caí como una piedra. Y ya sobre la 1:45, 2.
0: Despierto.
3: Ya. Ay, la alarma esa intrometida.
0: Su alarma comercial.
1: Howard vive con el horario de Europa.
4: La alarma del local es ahí.
3: Es enseguida.
4: Oiga, venga, usted no le ha pasado que.
3: Ya van a pasar una queja ya.
0: Por las manos, pasito.
3: Van a pasar una queja.
0: Pásela usted, denúncielo. Dele palo.
3: Ya, palo, ven dormido.
0: Aleja.
4: Mi noticia, la noticia. Necesito tinturarme el pelo ya. Tengo el color de alborotado, disparado. No, ya me siento rara.
0: Que las raíces no se noten, ¿no?
4: Sí. No, es que el color se disparó.
0: Por eso que se... Ah, ya se subió.
1: Ya sí. No tiene raíces, tiene puntas.
4: No, es que ni raíz tengo todavía.
0: ¿Cómo así?
4: No, tengo es el color alborotado, se subió de color más de lo que estaba, entonces parezco ya... Una zanahoria.
0: Ah, necesita emparejarlo ya.
1: Una ardilla.
4: No, el color de la ardilla es bonito.
0: Oh, popular pelo de chócolo.
4: Hola,
0: Mayra Bello.
5: Hola, May. Se me olvidó poner la alarma, porque hay una alarma que sí está todos los días ya programada, normal, pero la que sí me despierta, no la programé, no la puse anoche. ¿Yo? Entonces me... Terminé despertando súper tarde porque me desperté y dije, ole, ¿por qué no me han sonado las alarmas tan raro? Claro, ya me tenía que... Ya estaba tarde.
0: Bueno, Cristian de Jota.
6: Mi noticia no noticia, que no encuentro el celular.
0: Esa sí que es una noticia grave.
1: No.
0: La noticia no noticia. La noticia no noticia, que siempre es nuestra forma de saludarlos en esta mañana. Bueno, mi noticia no noticia es que estoy feliz porque estoy empezando a adelantar trabajo desde hoy miércoles, a ver si descanso, que sea festivo, que sea puente, porque odio los festivos porque me toca trabajar más. Entonces estoy contento, es si logro adelantar entre todas las cosas que tengo, a ver si puedo tener descanso, el famoso festivo, como la gente común, corriente, como el gato silvestre, normal, porque es el festivo, toca trabajar, ¿no? No se puede parar, entonces el festivo se vuelve incómodo. Y más, cuando uno mira el calendario y ve tres festivos en el mes.
1: Tres testigos, sí, señor.
0: Ay, tres. Qué alegría, qué entusiasmo.
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0: 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Cristian DJ y Vivi González en la producción. Con ustedes Aleja Sánchez, Mayra Bello, Howard León y quien les habla, Edward Muriel.
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0: Hay una preocupación porque hay una activación de la línea rosa por la pérdida de este joven de 16 años que está extraviado desde hace 2 días en Bucaramanga. Salió de su colegio sí. Kennedy en el sector de Provenza.
1: INEM.
0: ¿Y cómo es que se dice? ¿No?
1: Kennedy.
5: INEM. Es del lado del barrio Provenza.
0: Sí, no sé por qué. No sé por qué.
3: Cerca del Rocío, por el lado del Rocío.
0: No, colegio INEM. Colegio INEM. En este sector salió jean o pantalón azul, camisa blanca, camiseta blanca. Se desconoce su paradero.
3: No se sabe.
0: Es un joven que manifiesta a su señora madre que tiene hábitos de comunicarse, ¿no? Hay veces que los jóvenes son como difíciles de contar o decir, dicen, no, sabe regularmente la familia dónde se encuentra, dónde está, pero no aparece desde el viernes en horas de la tarde, ¿no? Dicen ellos, al finalizar su jornada académica se le vio salir de la institución y no se conocen más detalles. A partir de, desde el pasado lunes, ¿cierto, Mayra? ¿Hay algo más que agregar?
5: Sí, el pasado 1 de junio, ¿no? Precisamente eso, esa es la noticia, que las autoridades activaron esta alerta rosa para poder dar con el paradero de Diego David Pico Cala, este adolescente de 16 años.
0: ¿Reiteremos el nombre?
5: Diego David Pico Cala.
0: Que nos lo ha suministrado la señora madre. ¿Qué más detalles se conocen?
5: Esos son los detalles, precisamente mencionan que fue visto por última vez, como lo habíamos mencionado, en el colegio INEM, en la CDA, que queda justamente en el barrio Provenza. También mencionan algunas características de él. Mide 1,83 m, pesa cerca de 63 kilos.
0: Delgado, con textura delgada,
5: sí,
0: ¿no?
5: Cabello castaño oscuro, ojos cafés, rostro ovalado y como señal particular, porta brackets de color azul. Esas son las características principales. Mencionan que al momento de su desaparición vestía, como lo menciona usted, un polo blanco con estampado, un jean azul claro y tenis blancos. Cualquier información pueden comunicarse a la línea 317-575-4966 o a la línea 123 de la Policía Nacional.
0: 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En Tropicana son las 6:16 a.m.
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0: 6:17 a.m. Vamos a estar atentos al desarrollo de esta información, ¿no? Es un joven de 16 años que allí está extraviado y desconocemos pues los hechos. Vamos a seguir pendiente. Vamos a la segunda. Hay un joven que ha muerto, tiene apenas 16 años y otro resultó herido. Esto en un nuevo hecho sicarial, Howard León.
3: Sí, señor. Las víctimas fueron atacadas.
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3: Bueno, les cuento que estas víctimas fueron atacadas a disparos cuando se movilizaban en motocicleta por el sector de Los Colorados en el norte de Bucaramanga. Los hechos ocurrieron en el sector de Barrio Nuevo, jurisdicción de Colorados. Uniformados fueron alertados sobre varias detonaciones y al llegar al lugar encontraron a dos personas lesionadas por el impacto de bala, quienes ya estaban siendo trasladadas por familiares y conocidos en moto hacia el hospital local del norte. La víctima mortal fue identificada como Cristian Andrés Pavón Velázquez, un joven de 19 años conocido con el área de peligro, quien falleció debido a la gravedad de las heridas ocasionadas por arma de fuego. En el mismo hecho resultó lesionado Zidane Adrián Blanco Bravo, de 20 años, quien sufrió heridas en una pierna y en un brazo. Según el informe policial, el joven permanece estable y recibiendo atención médica. De acuerdo con la versión entregada por el sobreviviente a las autoridades, ambos se encontraban inicialmente en el sector de Los Lugos, en el barrio San Francisco, comprando repuestos para una moto. Posteriormente se desplazaron hacia el sector de La Virgen y luego descendieron hacia Los Colorados. El joven relató que cuando transitaban por la vía nacional, en el punto donde finaliza la doble calzada y realizaban un retorno para ingresar a Los Colorados, fueron interceptados por un hombre que se movilizaba en una motocicleta de color negro. El agresor, quien vestía una camisa blanca con rayas negras, habría disparado en repetidas ocasiones contra ellos antes de huir del lugar. El hecho ya está en manos de las autoridades, quienes adelantan las investigaciones para identificar al responsable del homicidio y esclarecer los móviles de este ataque. Ya tenemos las 6:18 minutos.
0: Es que me quedo aquí pensando en esta información que nos envía. ¿Quién nos envía esa información? Dice, bueno, voy primero con información comercial. 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Son las 6:19. 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
0: De la mañana con 20 minutos, ¿quién nos envía esta información?
4: A través del WhatsApp de Tropicana, varias personas lo están enviando informando que el niño ya apareció, pero la información pues como tal no ha sido verificada, estamos esperando para confirmar la fuente y ahí sí salir a decir al aire si el niño ya apareció o no. Por el momento nosotros nos quedamos con que pues el menor aún está desaparecido mientras confirmamos la fuente directa.
0: Este mensaje que no lo envían.
4: Está llegando un oyente.
0: Una cadera puede ser, ¿no?
4: Dos oyentes que han enviado ya
1: aquí también
4: el mensaje. A Bésame también dice, buenos días. Primeramente agradeciendo a Dios por sus bendiciones y cada uno de ustedes por su solidaridad. Diego David Pico Cala ya apareció. Mil gracias, pues desde el fondo de nuestro corazón termina esa angustia que teníamos. El niño se encuentra bien de salud. Les agradecemos que retiren cada publicación de sus redes y parar la búsqueda, difundir que ya apareció, que ya apareció y estaremos todos informando. Dios les bendiga a todos y cada uno de ustedes.
1: Bueno, y aquí también llegó información donde dice que es amiga de la mamá, la señora, de los familiares, y que dicen que apareció en San Gil, pero no es información oficial.
0: Ok, listo.
3: O sea, todavía la fiscalía...
1: Lo dicen los oyentes.
0: Sí, no, está bien, sí, está bien. Y pues ahí está por confirmar. Y agradecemos a los oyentes que se toman ahí el trabajo de copiarnos esta información, la noticia del día, una noticia preocupante por la desaparición de este joven. Entonces, estamos pendientes, ¿no? Pendientes de la confirmación de otros hechos de fuentes oficiales, a ver qué información nos pueden brindar. Vamos a la tercera, Mayra Bello, en la mañana de este miércoles misericordioso, 6 de la mañana con 21 minutos. Atención que tres trabajadores resultaron heridos por el colapso de una cubierta en una bodega. ¿Esto dónde fue, Mayra?
5: en Girón, la bodega de la empresa central de bovinados SAS.
0: ¿Otra vez Girón?
5: Sí, señor, ubicada en el sector del Palenque. Pues tres trabajadores resultaron heridos luego del colapso de una de las cubiertas de esta bodega. El hecho obligó la intervención de organismos de socorro durante la tarde de ayer martes. La situación fue atendida inicialmente por el Cuerpo de Bomberos Voluntarios de Florida Blanca, que realizó labores de rescate en altura para auxiliar a las personas que quedaron afectadas tras este desplome de la estructura. Según informó la alcaldía de Girón, los lesionados recibieron atención en el lugar de los hechos y posteriormente fueron trasladados a centros médicos. La administración municipal señaló que brindó atención inmediata a la emergencia presentada en la bodega donde ocurrió el accidente y confirmó que tres personas resultaron lesionadas. Tras la atención de la emergencia, las autoridades indicaron que corresponde a la empresa adelantar la investigación para establecer las causas de este accidente laboral y efectuar el reporte respectivo ante el Ministerio de Trabajo, tal como lo exige la normativa vigente. Desde la Dirección de Gestión de Riesgos se insistió en la necesidad de que las compañías mantengan brigadas de emergencias capacitadas, al considerar que son las primeras respondientes ante cualquier eventualidad y las encargadas de activar los protocolos de atención cuando se presenta una situación de riesgo. La alcaldía también hizo un llamado a las empresas que desarrollan actividades de alto riesgo para que verifiquen el cumplimiento de las medidas de seguridad, especialmente en labores relacionadas con trabajos en alturas.
0: Ya tenemos las 6 de la mañana con 23 minutos. 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Hablemos de noticias de ñapitas. Arranco aquí con la mía, Alejita, que es el señor pronóstico del clima para hoy.
4: Sí, señor.
0: Según The Weather Channel, a esta hora cielo muy nublado en Bucaramanga, frito, ¿no?
3: Sí.
0: Sabrosito, 4, 5 de la mañana, ¿no? Vea, por ejemplo,
3: aquí llovió en algunos sectores en la madrugada.
0: Ya vamos a empezar nuestro live y ya, cuando usted diga, mono, sí, y mono, ya está ahí, está enchaquetada Alejandra Sánchez. ¿Amaneció con mucho frío?
4: Uy, después de esa mojada de ayer, ¿cómo no?
0: ¿Cuál mojada?
4: Es que ayer iba para mi casa y en el sector de Cacique se soltó un aguacero. A eso sumémosle que había trancón para pasar Cacique.
0: ¿Qué hacía usted a las 11:30 de la noche? En la
4: no, calle? Empezó a llover, empezó también a llover.
5: Temprano.
4: Faltaban 10 para las 8.
5: Cuando yo llegué a mi casa, sí, después de mi jornada laboral, apenas ingresé a mi casa.
0: A la 1 de la tarde.
5: Bendito. Apenas ingresé a la casa, empezó a llover durísimo. Y no paró.
4: Usted por lo...
5: Mi transporte está...
4: Pobre transporte.
3: Pero director, usted mismo ayer dio el estado del tiempo.
0: Sí, sobre esa hora iba a pegar la lloviznita. Vamos a ver hoy. Sí. Dice que el cielo está muy nublado en la mañana, sí, y el pronóstico es de apenas 26, bajito hoy.
3: Sí, sí, sí.
0: Entre las 11 de la mañana y las 4 de la tarde tendríamos esa temperatura. La mayor probabilidad de lloviznas hoy está suavetal. A las 3 de la tarde. Suavetal, a las 3 de la tarde. Bueno, chubascos. Unos chubascos que ya es agüita. Muy a la fija estaría entre las 9 de la noche y las 2 de la madrugada. La hora de llegada a su casa. Esa, ahí está. Entre las 9 de la noche y las 2 de la mañana, prepárense porque habría pronóstico de lloviznas en la meseta en Bucaramanga, según The Weather Channel. Y el dólar amanece apenas hoy en... se me hizo 3,579 pesos. 3,579 pesos para aquellos que quieren hacer sus compras del Día del Padre, el mes del padre que ya empezó.
3: Ya.
0: Con toda. Alejita, los cortes, por favor, que tiene la ESA programados para hoy.
4: Pues empecemos con el día de hoy, miércoles 3 de junio, desde las 7:30 de la mañana hasta las 5:30 de la tarde. Bien. No habrá servicio en los barrios de San Rafael, entre las carreras 11A, 12 y 12A, entre las calles 4 y 7 de Puerto Madero y Villas de Coaviconza, carreras 12, 13 y 13A, con calles 3, 3A y 4. Ese mismo día, en las franjas de 7:30 a 8:30 de la mañana y de 4:30 a 5:30 de la tarde, el corte afectará a los barrios Villanueva del Campo, Puerto Madero, Villa Concha, Plaza Campesina, Hoyo Chiquito, Navarra Real, La Feria, Villanueva, Villas de Coaviconza, La Tachuela, La Macarena, sector El Cubín, Argentina Antigua, Castellana, primera etapa, con afectaciones parciales en Villas de Navarra y el centro. Estos cortes serán programados, o sea, es programado para el día de hoy, pero durante el resto de la semana les estaremos contando qué otros cortes se van a presentar. Hay programación hasta el 8 de junio para que todas las personas se vayan organizando y pues vayan teniendo claro de que pues la electrificadora de Santander programó una serie de suspensiones de energía eléctrica por mantenimiento durante los días del 2 al 8 de junio en Bucaramanga y en todo el municipio.
0: Ya tenemos las 6 de la mañana con 27 minutos. Se está informando cómo amaneció Bucaramanga de Tropicana. ¿Cuáles son las vacunas que uno debe tener pendiente para viajar a la Copa del Mundo? Para que la gran mayoría no va a viajar, pero para que se den cuenta todo lo que significa el cubrimiento de este Mundial de Fútbol que ya se nos avecina, para el cual queda, según el calendario, según el reloj, 8 días,
10: ¿ya?
0: 12 horas. 8 días, 12 horas para el primer partido del Mundial de Fútbol.
4: Pues es que, Muriel, México. Este evento deportivo es el más multitudinario de la historia. Mm-hmm. Durante varias semanas, millones de personas se desplazaron entre Estados Unidos, México y Canadá para acompañar a sus selecciones, generando una intensa movilidad internacional y una alta concentración de viajeros en aeropuertos, estadios, hoteles, restaurantes y sistemas de transporte. Aunque la cita deportiva representa una oportunidad única para los aficionados, también genera desafíos para la salud pública debido al aumento de circulación de virus y otras agentes infecciosos. Según Diana Sandoval, experta en programa de enfermería de la Universidad Manuela Beltrán, los eventos masivos incrementan el riesgo de contagio de enfermedades respiratorias y gastrointestinales, especialmente cuando se comparten espacios cerrados o se consumen alimentos en condiciones que no siempre garantizan los estándares adecuados de higiene. ¿Qué es lo que normalmente uno ve, no? Uno sale, come todo sin saber cómo viene el procedimiento, cómo está la cocción de la comida. Lo primero que usted va a hacer, las primeras inyecciones que usted se tiene que colocar es la del sarampión y la rubeola. La principal alerta para los viajeros, la principal recomendación de las autoridades sanitarias es verificar que el esquema de vacunación contra el sarampión y la rubeola esté completo antes de viajar. La advertencia surge en medio de un incremento de casos en América, de acuerdo con los datos de la Organización Panamericana de la Salud. Entre el 2025 y 2026 se reportaron cerca de 15.000 casos de sarampión en la región, incluidos miles de contagios en tres países anfitriones del Mundial. Por esta razón, la OPS recomienda que las personas sin evidencia de inmunización reciban la vacuna triple viral al menos 2 semanas antes de viajar.
0: Muy bien.
4: También.
0: No es tan fácil, ¿no?
4: No, señor, también les
0: van yendo aquí viniendo y obviamente habrá.
3: Es que también, es que,
0: y mucha gente viajando porque de Bucaramanga también viajarán y de Santander también viajarán. No una gran. Cierto, no es toda la población.
3: Un grueso número de esos.
0: Pero que van.
4: Son 5 vacunas que les están pidiendo. Sarampión, rubeola, fiebre amarilla, COVID-19. Y también les están solicitando la de la influenza. Son 5 vacunas.
0: En total está el paquete.
4: Sí, señor, 5 vacunas.
0: Se queda vacunado ahí. Oiga, hablando de mundial, hoy se recuerda en la historia Alex Roa Perea. Un dato de hace ¿cuántos años? ¿De hace 64 años?
1: Sí, señor. Efemérides, hechos que ocurrieron un día como hoy en la historia y se lo contamos aquí en Bésame Radio. Y es precisamente hace 64 años, es el primer gol olímpico en un mundial y además es marcado por un jugador colombiano.
0: ¡Qué belleza!
1: Es Marcos Coll, el jugador de la Selección Colombia, marcó el primer gol olímpico de los mundiales en Chile en 1962.
0: Aquí se los contamos.
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1: Ay, qué rico hoy tuviéramos bicicleta y tuviéramos unas buenas ciclorrutas.
2: Oiga.
1: En Bucaramanga y uno decir que vamos a celebrar el día de la bicicleta todos en bicicleta para la calle.
2: Sí.
1: Qué rico fuera porque hoy es el día de la bicicleta,
3: sí.
1: Alex.
3: Sí, señor, día mundial de la bicicleta que poco se usa en Bucaramanga, ¿no?
1: Ay, no.
3: Uno va, por ejemplo, a Bogotá, usan mucho la bicicleta y en otros países también. Aquí en Bucaramanga no, somos perezosos de andar en bicicleta. Pues hoy es el Día Mundial de la Bicicleta. Es una jornada que se celebra el 3 de junio desde el año 2018. Fue proclamado por la Asamblea General de las Naciones Unidas en ese mismo año. Así que si ustedes no andan en bicicleta, la tienen arrumada, de pronto pinchada ya en el garaje, sáquenla, repónganla y empiecen a andar en bicicleta.
1: Ay, es un par, ¿ah? Además es un par.
2: No sabe, sí, oye, sabe, les cuento algo personal de mi familia. Hay el hijo mío mayor.
1: ¿Que no puede
2: encontrar el himno? No, no, no, no. Howard Enrique, se lo cuento a ustedes y a los oyentes públicamente. Él sí le gusta montar mucho en bicicleta. Oye, tiene su moto y todo, pero de la universidad al trabajo y en todos lados. Usa mucho. Lo que pasa es que desafortunadamente fue víctima del robo, Alex.
3: Ah.
2: La robaron, pero bueno.
1: No le pegue a la mesa, hombre. Mayra Becho.
3: Mayra, ¿no le gusta montar en bicicleta, Mayra?
4: No, que no sé montar bicicleta.
3: Dígale a,
4: ¿no?
3: Dígale a Carlos que la lleve en su bicicleta. Toca Carlos, llévame en tu bicicleta.
1: ¿Usted nunca montó bicicleta? ¿No?
4: Es que cuando estaba aprendiendo me caí, pues entre comillas fue como si fuera un trauma y no me volví a subir a una bicicleta.
3: Ahora monta patines.
2: Fácil.
3: ¿Patines sí? Tampoco.
4: No.
3: No,
4: no tampoco, nunca aprendí. No.
5: Solo moto y de paso.
4: Sí, total.
2: Muriel sí.
1: Me voy a advertir.
2: Muriel sí, Muriel sí.
1: Comentarios y bastante. Bastante, sí, sí, bastante.
2: Pero nunca es tarde, May.
1: En la radio aprende uno a patinar, eso sí.
3: Ah, sí.
1: Más detalles del Día Mundial de la Bicicleta mientras esperamos las llamadas de nuestros oyentes, las notas de voz a nuestro WhatsApp Tropicana para ver cómo está la movilidad, 317-880-1840. Ya tenemos los primeros infos. Ah, bueno, aquí está.
0: ¿Me regalas canal, por
1: sí,
0: favor?
1: Sí, aquí estamos, a ver.
6: Movilidad de pie cuesta que hasta la calle 45 con 21, mucha belleza, 9-10, 9-10.
1: Mucha belleza.
6: Jaguar.
1: Este, pero ¿por qué?
6: Aleja, Muriel.
2: ¿Sí?
1: Cristian Vivi.
6: Mientras Bukele inauguró el hospital, uno de los hospitales más modernos del mundo, el señor Petro prometió 3.000 y no hizo ni uno. Y uno hizo. ¡Qué belleza de presidente que tenemos! ¿Oyó?
1: Pero le quedaron buenos poquitos días, pendientes. No fueron muchos.
7: El informe de las vacunas que ustedes pasan, ustedes dicen que siguen la del COVID. O sea, siguen todavía con el mismo cuento. A sabiendas de que la vacuna para el COVID ha matado cualquier cantidad de millones.
0: Mi señor, eso hace parte de la noticia.
2: No somos nosotros.
0: Lo están solicitando el señor.
1: Que no lo entendí.
2: Es que el señor pensaba que somos nosotros.
0: El señor está diciendo de que nosotros estamos diciendo que se ponga la vacuna del COVID, pero es que sabiendo que mató un poco de gente la vacuna, que no sé qué, pero ajá, si así dice la noticia y es lo que están solicitando, ¿qué hacemos? No la decimos.
1: ¿Cómo así? ¿Que la vacuna mató mucha gente?
0: Sí,
3: eso dice él.
1: Pero venga, por eso no, espere, que es que no estoy entendiendo. ¿Cómo así?
0: Mira, escucha nuevamente el audio. Atienda por ti.
1: Oiga, tantas cosas que tiene que oír uno, ¿eh?
0: Sí, vaya.
7: Buenos días, señores de Tropicana. En el informe de las vacunas que ustedes pasan,
1: sí,
7: ustedes dicen que siguen la del COVID. O sea, siguen todavía con el mismo cuento. A sabiendas de que la vacuna para el COVID ha matado cualquier cantidad de millones de gente. Por las nanopartículas que le meten al cuerpo y la siguen promocionando. Qué lástima.
3: ¿Será que el señor es médico?
1: Pero
3: no, o investigador.
2: A mí aplicaron.
3: Científico.
1: ¿Y a dónde? Yo, usted sabía, ¿no? ¿Dio alguna noticia de que la
3: vacuna haya matado a millones de gente?
1: ¿Millones de personas, dice?
2: Millones.
1: ¿En dónde?
0: No lo sé.
2: Eso es una teoría de conspiración. Acuérdate que en esa época del COVID existía un montón de noticias.
1: Pero, sí, pues,
2: teorías de conspiración.
1: Es que le estaba diciendo que mató millones.
2: Por eso,
1: de personas.
2: ¿Y dónde?
1: ¿Dónde, amigo oyente?
2: ¿Dónde están las noticias? Que nos la mande.
1: Y para quienes acaban de entrar a la sintonía, estábamos contando cuáles son las vacunas que pide la organización,
0: sí, del la
1: mundial. Claro. Para el tema del mundial, porque tienen que visitar tres países, Canadá,
0: sí,
1: Estados Unidos
2: y México.
1: Norteamérica, entonces hay una lista de una serie de vacunas, ¿cierto? Porque son millones de personas alrededor. Estaba viendo ayer el informe de México, que Ciudad de México está esperando 5 millones de turistas. la primera ciudad porque inaugura en México, Sudáfrica, sí, a las 2 de la tarde, el 11 de junio. Había una fila de acreditaciones a las 6:30 de la mañana. O sea, abren a las 6 y a las 6:30 había 350 medios esperando acreditación.
2: Imagínese usted.
1: En cuestión de 30 minutos. Imagina cómo fue la fila el resto del día ahí en el sector, en el bello sector del Zócalo en Ciudad de México. Entonces, precisamente por eso se habla de todas estas vacunas, porque viene gente de muchos lugares del mundo.
3: No es que estemos promocionando la vacuna, como dijo el señor.
0: Lo que yo les...
2: Es requisito.
1: No, estamos contándolo.
3: Una noticia.
1: ¿Cuántos iremos? Muy poquitos.
0: Y lo que les contaba es que había una alerta en los tres países por un brote de sarampión y rubeola.
2: Ah, es por eso.
0: Por eso es que están pidiendo todo eso. Entonces, obviamente, pues la alerta mundial que fue el COVID, pues...
1: Respondió un oyente, a mí me vacunaron 5 veces contra el COVID, de aquí estoy vivo, dice un oyente.
0: Por eso. Hoy por acá, buenos días.
8: Tropicana, buenos días. Movilidad, Piedecuesta aquí a la 33. Eso está, póngale, 10 de 10. Libre. Ahí en Mapollo, bajando a Mapollo, hay un poquito de congestión, pero algo muy mínimo.
0: Buenos días.
9: Tropicana, la más bacana. Carrera 30 con calle 21. Acabo de ver un accidente, una buseta escolar con una moto. La señora está ahí tirada. Tener mucho cuidado al pasar. Y ojalá una ambulancia que esté cerca les pueda colaborar.
0: 30 con 21.
1: Más detalles también que nos hagan llegar, por favor, con mucho
0: gusto.
1: Buenos
10: días. Sí. El señor cree en las teorías conspirativas. Todavía creen lo que le dice. Dios mío, señor.
0: Buenos días.
11: 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Ambulancia en la 17 con Rosita. Taxi se accidentó con una moto, una muchacha ahí está en el piso.
2: La 17 con Rosita allí.
1: Pero son dos.
0: Son dos hechos diferentes. Uno 17 con Rosita, el otro 30 con 21.
2: Sí.
0: ¿Qué dicen? Hechos aislados en el cual se ven dos féminas afectadas.
1: Eso, y que están en el piso, ¿no?
0: Sí, señor. Tendidas, dos mujeres afectadas. Uno contra un taxi en la 17 con Rosita. La otra en un escolar con una motocicleta 30 con 21.
1: Bueno,
0: buenos días.
12: Yo escucho Tropicana 95.
0: Perdón, ese viejo.
12: Yo escucho Tropicana 95.7, Muriel. Bueno, si fuese por yo ir al mundial, tendría que ponerme la vacuna del COVID.
1: No va.
12: No iría.
0: Ay, espéreme.
1: A ver.
0: Se trabó. Sí, trabó.
1: ¿Quién era? Se quedó el audio en la mitad del camino.
0: Sí, se trabó.
1: ¿Quién era?
0: Espérame.
1: Qué pena con el oyente ahí que tuvimos un inconveniente nuestro. No es que lo cortemos, sino que se nos detiene el audio.
0: Sí.
1: Y queda. A ver si se retoma ahí mismo.
2: Bueno,
1: mientras usted va esperando ahí que retome, yo le voy dando aquí otras notas de voz. Hola, Ebert.
13: Buenos días.
2: Buenos días.
13: Estamos bendecidos en todas nuestras actividades. Yo
1: estoy
13: en Tropicana. La más bacana, 95.7.
1: Gracias.
13: Reportando movilidad desde Girón hacia Provenza y hacia el Mesón de los Búcaros. Hasta el momento tenemos una movilidad 9-10, ya pues hay con reguladores por la carrera 27 y haciendo su trabajo, deseándoles un excelente día a todos. Bueno,
1: perfecto, muy bien.
3: Bueno, por acá tengo movilidad, Bésame.
1: Adelante, dale.
14: Buenos días a los oyentes de Besa. González Valencia, La Salle, Coca-Cola 10 de 10. No hay ninguna novedad. Localidad La 09 contra H.
0: Buenos
1: días.
0: Listo,
1: muy bien.
15: Escucho Tropicana 95.7, la más bacana.
1: Muchachos,
15: muy buenos días. Dios nos bendiga a todos.
1: Amén, muchas gracias.
15: Aquí en Girón, un 8 sobre 10. Un 8 sobre 10. Una pregunta. ¿Será que me pueden poner una canción de los Tigres del Norte?
1: Claro.
15: ¿O también toca pedir permiso?
1: Ya entendí el chiste.
3: Los Tigres del
14: Norte. Hay gente que no, muy
3: está prohibido.
1: A mí me dio risa ayer porque yo siempre saludo a los vigilantes, levanto la mano, ¿cierto? Y hago así como una señal como la que hace el tigre, pero sin querer. Yo hago
3: eso está prohibido, pilas.
1: Yo hago con la mano por normalidad, siempre hago, hey, ¿qué hubo? Nos vemos. Le hago siempre así. Hasta luego, chao. Siempre salgo como dice Mayra. Bueno, chao, chao. ¿Cómo es que dice Mayra que me remea? Dice que yo hago chao, chao, chao.
4: Bueno, chao, chao.
2: Chao, chao, chao.
4: Chao, chao, chao.
1: Hasta luego, me fui. Y entonces el man se queda mirando y me dice, eso sí, firmes por la patria. Y yo, no, yo solo me estaba despidiendo. No, esto se politizó, pese a una cosa horrible, porque es una seña habitual que uno hace, ¿no, Alex? Entonces, por
3: si acaso. Sí, claro, pero no la puede hacer, señor.
1: No, no, ya no, ya no se puede.
0: Ay, por acá.
16: Hay gente que es muy ignorante. A mí me colocaron la vacuna del COVID 4 veces. Lo que pasa es que dicen, no me consta, y si es verdad, pues bacano, porque el cuerpo lo asimila, que dentro de la vacuna iba el virus. Entonces eso es bueno, que sigan todo eso para entrar a otro país, para que no se cree otra burbuja de especulaciones sobre tantos virus que hay. Entonces eso es bueno, la verdad yo lo apruebo. Lo que pasa es que esos son ignorantes los que hablan y dicen que se puede morir uno por la vacuna, son ignorantes.
1: A ver, ¿qué dice Elki por aquí?
17: Escucho a Tropicana, la más bacana. Buenos días, Auber. Movilidad por acá, reportando movilidad. Mutis, Puente La Novena. 10 de 10. Está buena la movilidad.
1: El huecazo ahí de La Novena, hombre.
18: Buenos días, señores de Tropicana. Aquí en Girón, un 8 sobre 10 en la movilidad. Ahí al oyente que todavía sigue creyendo en las teorías conspirativas, todavía hay gente que cree en lo que dicen por ahí. Por eso es que no saben votar, porque creen lo que les dicen.
0: Voy para acá.
19: Yo escucho Tropicana 95.7. Bueno, la carrera 27, la movilidad 10-10 al momento. Bueno, sobre la vacuna, no entiendo por qué la gente pone tanto problema. El que la quiera poner, que la ponga. El que no, pues no. Uno, cada uno es libre de pensar lo que quiera. Lo que pasa es que acá, si usted no piensa igual a otra persona, es justificado. Lo mismo no ve con las elecciones. El que no quiera votar por el tigre, no vota por el tigre, vota por el otro. Pero entonces todo el mundo lo justifica. O sea, uno tiene que pensar igual a la otra persona para que esté contenta esa persona.
1: Muy bien, otro oyente.
20: Sí. Hola, muy buenos días, señores de Tropicana, que Dios me los bendiga. Una preguntita, hágame el favor, esto, si están escribiendo cédulas en este momento, o ya no escriben cédulas. Gracias, muy amable, que Dios los bendiga.
3: No, ya eran no. Antes de la primera vuelta.
1: Sí, no, a la claro. Mano que no es, esto no es televisión.
2: No. Le decimos al oyente que no.
1: No,
2: ya no, no, eso ya está cerrado, ya. O sea, eso, ya lo que fue, güey, ya.
1: Sí, la inscripción de cédulas ya. Era primera y segunda vuelta. Ya, ¿no? Como la entrega también de las cédulas para
4: sí,
1: la
4: cumplir. Y es que...
1: 18.
4: Hay distintos consulados dando esta información. La inscripción de cédulas está totalmente cerrada ya. Por disposición de la organización electoral. El proceso de inscripción de cédulas para las elecciones de presidente y vicepresidente de Colombia cerró el 31 de marzo. ¿Yo? Ya no hay inscripciones.
2: Bueno, pues no debemos hablar de política porque es que eso ya tenemos que superarlo, ya sabemos quién va a ganar.
21: Pero la verdad es que si este señor por una simple camiseta debe poner permisos, usted se imagina para el resto de cosas, imagínese, vamos a estar secuestrados.
0: ¿Es que ahí puedo ir al baño como en el colegio?
4: En inglés.
1: ¿Por qué?
0: Ay, en inglés. Ay, no, en inglés no.
4: May I go to the bathroom?
22: Hablan de que no van para el mundial porque tienen que ponerse la vacuna del COVID. No tienen ni para ver el mundial en la tienda, en la esquina van a estar hablando de viajar a ignorantes.
1: Vea, tengo unos vecinos que no se vacunaron y se fueron para el otro lado. Bueno, a ver aquí qué dice Quique, hola.
23: Escucho Tropicana 95.7, Anillo Vial, Florida 10 de 10.
1: Gracias.
23: Están cortando los árboles y no les están echando el protector. Ojalá llegue esto a los oídos de esa gente y se acaten a eso.
1: Claro, porque le cae la maleza.
23: Porque obvio. Está lloviendo y el hongo los puede afectar y
1: claro.
23: No morir los árboles.
1: Les cae el hongo por el exceso de agua en esos troncos a ramas que están cortando. Sí, importante, muy importante.
2: Tienen que recoger eso.
1: Cuidar nuestra vegetación.
22: 107, meses de trabajo. Muchas gracias por la camiseta, pero estoy esperando que el señor Petro me diga cuándo me la puedo colocar.
1: A un oyente ganador de la... Oiga, a propósito de eso, no le estamos haciendo campaña a nadie, no, tengo que hacer la claridad.
2: Solo oyentes los que hablan.
1: Lo que pasa es que estamos regalando la camiseta de la CLE y empezamos a regalarla antes, para que no van a decir ahora que es que nosotros también.
0: Sí.
1: No, nosotros desde hace días... Desde el primero de... No, primero de junio no. ¿Desde la... ¿Desde cuándo?
0: Desde antes, desde casi finalizando.
1: Dos semanas atrás. Sí, como 15 dos semanas días. Atrás.
0: Mediados de mayo.
1: Sí, dos semanas atrás empezamos a regalar una camiseta diaria para los oyentes de Bésame que se quieran conectar. Los invitamos a nuestro TikTok Live en @tropibucaramanga porque seguimos hasta las 10 de la mañana. Ahí hacemos unas dinámicas, o sea, preguntas, participan con nosotros y tenemos un ganador o ganadora diaria que escoge qué camiseta quiere de la Cele. Si la quiere para hombre, si la quiere para mujer y qué talla la quiere.
0: ¿Y en qué cajita?
1: Ah, sí, también hay estuche y todo.
2: Un estuche.
1: Estuche, estuche, estuche de hombre, estuche de mujer. Ya venimos con los detalles a través de nuestro TikTok Live. El momento lo vamos a conectar cuando usted diga, mono, ¿cuándo?
5: 5, 4.
1: Ah, no, no, todavía no. Espere, mono. Acuérdese que todavía no se puede. No, acuérdese que todavía no. Acuérdese que todavía no se puede. Me va contando Alex Roa, por favor, Alex Roa Perea.
3: Sí, señor.
1: Me termina de contar efemérides del día de hoy. Veo que le han enviado ya a usted una publicación.
3: Sí, señor. Por acá me envían información sobre la noticia del niño desaparecido. La periodista de nuestro noticiero Caracol Radio nos envía una imagen donde dice que sí apareció. Vamos a buscar más información sobre esto.
1: Pero perdón, Alex, ¿esa es la información?
3: Sí, que ya apareció.
1: Nuestro servicio informativo de Caracol Radio nos comparte la imagen, ¿cierto?, que están difundiendo los familiares, ¿no? Familiares son los que comparten que ya apareció el joven Diego David Pico Cala, el muchacho del colegio INEM, para reconocerlo fácilmente, que estaba
3: desaparecido
1: desde el pasado lunes, ¿cierto?
3: Sí,
1: qué
3: señor.
1: Buena noticia. Qué buena noticia.
3: Qué bueno, gracias a Dios.
1: Después verificaremos en dónde está, sí, y en qué condición está y qué fue lo que pasó, pero por ahora
2: ya está.
1: La gran noticia es que apareció. Eso es lo más importante, que apareció. Muy bien, ¿quién más nos iba a contar?
3: Bueno, un día como hoy recordamos a Estercita Forero,
2: la
3: novia de Barranquilla, novia, ¿no? Así es conocida, o era conocida, Estercita Forero, quien falleció un 3 de junio hace 15 años. Fue una cantante y compositora colombiana.
1: ¿La luna de Barranquilla, no?
3: ¿Tiene
2: la
3: una?
2: ¿La
0: guacherra?
2: No, no, no.
0: La guacherra.
1: Esa la hizo ella, ¿sí? Pero la de la luna barranquillera también es interpretada por ella, ¿no?
3: La luna de Barranquilla, sí, tiene una, ¿qué es lo que dice ahí?
1: Sí, algo así.
3: Qué maravilla.
1: Esa,
3: ¿no?
1: Va, por ahí es.
3: Por ahí va.
1: Por ahí fue. Bueno, muy bien.
2: Una insignia de la capital de la Atlántica.
1: A montar en bicicleta.
2: Vamos.

0: 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Son las 6:53 en Bésame y Tropicana.
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1: 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En Bésame son las
2: 6:59 minutos. 6:59.
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1: Son las 7 de la mañana, 8 minutos. Bésame en la Mañana, hoy día miércoles 3 de junio del 2026. Aquí estamos listos. J. Rodríguez, Alex Roa, el director es John Edward Muriel. Así que bienvenidos, pónganse cómodos y disfruten de esta programación especial hoy miércoles. Bienvenido, J.
2: Hola, Alex. Feliz mañana para usted, para todos los oyentes que a esta hora inician Bésame en la Mañana, para aquellos que nos sintonizan a través de www.besame.fm Bucaramanga, y para esos oyentes que aún están ahí en la casa, en el apartamento, iniciando ya muchos labores también en las empresas, en las oficinas, pues aquí vamos a estar como cada mañana, como siempre, con todo el cariño, todo el amor que usted se merece y por supuesto con lo mejor de la música.
1: Bueno, un saludo para todos los conductores que a esta hora llevan la emisora ahí en su vehículo, y para los que van ahí, los pasajeros, los que van rumbo al trabajo ya en diferentes sectores del área metropolitana de Bucaramanga. Bueno, de una vez vamos con nuestro tema del día.
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1: Bueno, llegamos con el tema del día y nos encanta cuando ustedes participan en el tema con notas de voz al 318-828-0544. Ese es nuestro WhatsApp para que ustedes ya mismo empiecen a participar. Ya la pregunta está allí en nuestros estados del WhatsApp también para que la lean y envíen su opinión. Bueno, Jota, hoy día, no sé, pero me he dado cuenta que mucha gente le tiene miedo al compromiso, ¿no? Uh-huh. Mucha gente prefiere tener una relación no formal, sale, no hay compromiso, sus traguitos, de pronto a bailar, no sé, pero no quieren compromisos. Cada vez es más común este tema de no querer compromiso, y cada vez son también más las excusas, ¿no? Porque pues muchas veces cuando una de las dos personas quiere compromiso, la otra dice que no. Y hay una excusa o hay una razón que dicen, no, es que es por esto, es por, bueno, diferentes razones que a veces uno dice, ¿será cierto o será una excusa?
2: Sí.
1: Bueno, pues eso es lo que queremos preguntar hoy. ¿A usted le han salido con excusa, Jota, para no tener una relación formal?
2: Sí, me han dicho muchas veces, no, es que esto no estoy lista, necesito tiempo.
1: Esa es la típica,
2: necesito Necesito tiempo, pero yo también la he aplicado, Alex.
1: Sí.
2: Entonces, pues...
1: Sí.
2: Pues hay que, cuando no, hay... no, pero es que uno también tiene que ser muy claro, Alex, y de pronto uno no ponerse a ilusionar a la otra persona, ¿no? Pero uno dice, pues no, ahorita no quiero nada serio.
1: Pero de pronto por no herir a la otra persona, uno dice una excusa. Bueno, pues eso queremos preguntarles a los oyentes, si de pronto a ustedes le han dicho o ustedes han dicho una excusa. ¿Cuál es o cuál creen que es la excusa más común que usan las personas para no formalizar una relación? ¿Es falta de interés, miedo al compromiso o hay otras razones? ¿Qué opinan ustedes? Déjenos su comentario a través de notas de voz en el 318-828-0544. Hay otra que dice, ay, no, es que no me quiero enamorar.
2: Sí, también.
1: Entonces, por eso no me quiero enamorar. Otra que dice, ay, no, es que acabé de salir de una relación y quiero esperar un tiempo. Uh-huh. Entonces, mejor dejemos así o sigamos así. Sin compromiso.
2: O cuando encuentre la indicada o el indicado.
1: Es que no ha llegado. Sí. Y bueno, y prefieren andar así, sin compromisos, pero en relaciones, porque al fin y al cabo son alguna relación, ¿no? Uh-huh. El estar saliendo con una persona, tener atenciones, pero muchas veces ya cuando llega el compromiso, la persona se asusta, ¿no? O sea, muchas veces es miedo también, ¿no? Uh-huh. Miedo al compromiso. Esa puede ser otra de las razones. Bueno, voy a repetir la pregunta para que ustedes envíen notas de voz al WhatsApp. ¿Cuál creen que es la excusa más común que usan las personas para no formalizar una relación? ¿Es falta de interés, miedo al compromiso o hay otras razones? Escuchamos su opinión o su experiencia, si es que le pasó algún caso donde o a usted le dijeron o usted tuvo que decir alguna excusa para no formalizar esa relación. 7:13 en la mañana. Ya venimos con clasificados para las personas que quieran participar. Ya venimos con clasificados y también conversemos con Dios en esta hora. Hola, Bésame, buenos días.
3: Muy buenos días a la emisora Bésame. Ese voy a hacer el comentario porque no queremos relaciones.
1: ¿Por qué?
3: Lo que pasa es que ahora hay muchas, no todas, ¿no? Ajá. Muchas mujeres quieren es tener compromisos, pero que uno no las controle. Eso ya me pasó con la última relación. Quieren vivir con las amigas, que no, que es que me voy con mis amigas, que me voy, que no me cohiba de tantas cosas. Entonces, quieren una relación, pero quieren ser solteras. Entonces, yo opino eso, ¿no? Por eso es que uno está solo ahora, porque toca uno solito.
1: Quieren una relación, pero llevar vida de solteros, dice ahí nuestro oyente. Sí. Hola, Vivi, buenos días.
4: Muy buenos días, Alecito, Jotica, desde la Victoria, territorio Bésame. Bueno, el tema de hoy está muy interesante. Bueno, la excusa que tiene la mayoría de personas, hablo por mí, en especial los hombres, es
1: ¿qué?
4: No estoy preparado para el compromiso.
1: Atípica, sí.
4: Esperemos a ver qué fluye. démonos un tiempo, miremos a ver. O sea, para mí eso es miedo al compromiso emocional. Uh-huh. Que los hombres hoy en día quieren esto así como fácil, como de gratiniano, me disculpan la
1: salir
4: la expresión.
1: Y ya.
4: Quieren salir, quieren gozar, disfrutar
1: y listo,
4: y
1: chao.
4: Sin un compromiso emocional, o sea, a mí eso me parece como inmaduro, me parece a mí, ¿no? Yo siempre he dicho que cuando una persona quiere algo serio, desde primer día o la primer cita lo sabe. O sea,
1: claro.
4: Sea hombre o sea mujer, sabemos qué es lo que queremos desde el primer día o desde la primera cita. Yo lo digo por mí. Yo desde la primera cita o desde el primer encuentro,
1: o no.
4: Yo sé qué es lo que quiero.
1: Claro.
4: Emocionalmente. Sí, o sea, sé qué es lo que siento y sé qué es lo que quiero. Entonces, que no vengan a sacar excusas de que es que no, esperemos a ver qué fluye, esperemos a ver qué pasa. Eso es mentira. Cuando uno le gusta a alguien, y mejor dicho, uno quiere todo con esa persona. Entonces, esas son puras excusas. Bueno, desde la Victoria, territorio Bésame. Un abracito para los dos. No se vayan a pelear, ¿o yo?
1: No.
4: Abracitos, Bésame.
1: Bueno, Vivi, muchas gracias. La pregunta de hoy es, ¿cuál creen que es la excusa más común que usan las personas para no formalizar una relación? ¿Es falta de interés, miedo al compromiso o hay otras razones? Opinen, ya venimos con clasificados, envíen ya mismo si compran, necesitan, venden al 318-828-0544.

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1: Bueno, llegamos con los clasificados. Ustedes compran, arriendan, necesitan, venden, envíen ya mismo. 318-828-0544. Los clasificados en Bésame. Miren, mucha atención. El Circo Hermanos Gasca invita a los hombres interesados en trabajar en el montaje de la Gran Carpa en Bucaramanga, Jota. Se pueden presentar hoy mismo, ya, en este momento, ahí en el lote junto al Mercado Campesino. Son cupos limitados, así que lleguen allí los que quieran trabajar en el montaje de la Gran Carpa del Circo Hermanos Gasca en Bucaramanga.
2: Mucha atención, empleo sí hay, se necesitan conductores, conductoras para microbús, servicio público, licencia C2. Eso sí, que vivan en Girón, interesados se pueden comunicar vía WhatsApp en el 315-778-59. 315-778-59.
1: Mire, están buscando estilista integral con experiencia. Se puede presentar en el barrio Los Naranjos, Real de Minas, carrera tercera, número 5749. O se puede comunicar al 316-697-3412. 316-397-3412. 697-3412, perdón. Los interesados en esta vacante.
2: Mucha atención, se necesita domiciliario con motocicleta o bicicleta. Interesados se pueden comunicar vía WhatsApp en el 323-941-0049. 323-941-0049.
1: Bueno, mucha atención, necesitan secretaria de ventas con experiencia, requiere empresa inmobiliaria, tiempo parcial, preferiblemente motorizada. Se puede comunicar vía WhatsApp al 315-294-4745. 315-294-4745.
2: Se necesita panadero en Bucaramanga. Interesados se pueden comunicar vía WhatsApp en el 315-856-9827. 315-856-9827.
1: Mire, están buscando conductor para turbo, experiencia en paqueteo zona urbana, licencia C2. Más información en el WhatsApp 322-944-3530. 322-944-3530.
2: Se necesita personal con experiencia en mecánica rápida, montaje, balanceo de llantas. Interesados se pueden comunicar en el 316-358-9293. Voy a repetirlo nuevamente. 316-358-9293.
1: Mire, buscan pareja para trabajar en finca en Lebrija, con experiencia en agricultura, cuidado de aves de corral. Interesados pueden comunicarse al 315-763-3637. 315-763-3637.
2: Por acá dice, se vende de Chevrolet Aveo 2011 en excelentes condiciones, una sola dueña, aire, rines de lujo, muy bien cuidado. Interesados se pueden comunicar en el 315-627-5902. 315-627-5902.
1: Buscan personal para oficios varios y jefe o auxiliar de cocina. Enviar hoja de vida a la calle 14-2529 en el barrio San Francisco. Calle 14-2529 en San Francisco.
2: Mucha atención, se vende casa en Acapulco. Interesados se pueden comunicar en el 301-298-3005. 301-298-3005.
1: Están buscando personal para comidas rápidas y atender caja con experiencia. Hoja de vida al 316-947-9282. 316-947-9282.
2: Se necesita bodeguero con experiencia en ferretería. Interesados pueden enviar la hoja de vida al siguiente WhatsApp: 317-680-6831. 317-680-6831.
1: Se vende Chevrolet Aveo 2011. Excelentes condiciones. una sola dueña, aire, rines de lujo, muy bien cuidado. Más información al 315-627-5902. 315-627-5902.
2: Se necesita técnico de mantenimiento e instalación de aires acondicionados, preferiblemente con pase de moto. Interesados se pueden comunicar en el 316-867-1392. 316-867-1329.
1: Bueno, por acá dice: buenos días, estamos vendiendo una casa hermosa, nueva, en Acapulco, Santander, 500 millones de pesos. Más información al 301-298-3005. 301-298-3005. Parcela de 325 metros cuadrados. Casa construida de 127 metros cuadrados.
2: Por acá dice: se requiere volantera con y sin experiencia. Interesadas se pueden presentar en la carrera 34, número 5157, en cabecera, o también se pueden comunicar en el 318-446-2833.
1: Son los clasificados en Bésame en la Mañana, 7 de la mañana, 34 minutos.

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1: Bien, 7:42 en la mañana de hoy miércoles, ombliguito de semana, y aquí estamos para conversar con Dios en los 104.7 en Bésame Bucaramanga.
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1: Así que Dios tiene una bonita palabra para cada uno de ustedes, y no es casualidad que quizás estés ahí en el vehículo o te subiste al taxi, encendiste la emisora, te subiste y vas escuchando Bésame. No es casualidad, porque Dios quiere hablarte. Dios quiere que busques su presencia. Quizás estás ahí en la casa, en el apartamento, ya listo, lista, preparada para salir al trabajo. ¿Qué tal si le regalamos estos segundos, estos minutos a Dios? Que quizás no es el tiempo suficiente que merece Dios, pero sí el más apropiado para decirle gracias. Y precisamente hoy vamos a hablar del poder de un corazón agradecido. Y es que hay personas que viven esperando el próximo milagro, la próxima bendición o la próxima puerta abierta, pero olvidan agradecer por las puertas que Dios ya abrió en este momento. Y es que la gratitud no es solo una buena costumbre, es una forma de reconocer de que Dios ha estado presente. Incluso en esos momentos que parecían difíciles, complejos, Dios siempre ha estado ahí en ese momento. Solo que el ser humano siempre está esperando, ¿no? Para ser agradecido por el próximo milagro. No, es que si se me abre esa puerta, yo voy a ser agradecido. Y nos enfocamos tanto en lo que nos falta que dejamos de ver todo lo que tenemos y todo lo que Dios nos ha regalado. Nos quejamos por lo que no llegó, mientras ignoramos las bendiciones que nos acompañan cada día: la vida, la familia, los amigos, el trabajo, la salud o simplemente la oportunidad de comenzar una nueva mañana. Y todas estas cosas que quizás no son significantes para muchas personas, las dejamos de lado. Y estamos siendo desagradecidos, ¿no? Cuando Dios nos permite todos los días tener el don de la vida, compartir en familia, que usted tenga la oportunidad de compartir con sus hijos, de abrazar a su esposa, a su esposo. Eso, uno tiene que ser agradecido por estas cosas, por los amigos, porque tengo un trabajo. Ojo, es que a mí no me gusta mi trabajo. No, pues es agradecido que cuando una persona es agradecida le abre puertas. Quizás a usted no le gusta el trabajo en este momento, lo que está haciendo, pero sea usted agradecido que Dios le va a abrir esa puerta que le va a permitir trabajar en lo que usted quiere, en lo que usted le gusta. Pero a veces somos tan desagradecidos con la salud. Usted que hoy día se levantó, está bien, tiene salud, sea agradecido, dígale gracias a Dios por mi salud, gracias a Dios por mi vida. Hay muchas personas en este momento que están en un hospital, que están en una cama UCI, que les dieron quizás un diagnóstico negativo el día de hoy en horas de la mañana, de la madrugada. Y usted y yo que estamos bien, ¿por qué no somos agradecidos por la oportunidad de comenzar una nueva mañana como la de hoy miércoles que Dios nos regala? Y mire que la Biblia nos muestra a Jesús agradeciendo antes siempre del milagro. Antes de multiplicar los panes, dio gracias. Antes de ver la provisión, agradeció. Eso nos enseña que la gratitud no depende de las circunstancias, depende de la confianza que tenemos en Dios. Lo que pasa es que a los seres humanos siempre nos han enseñado, incluso desde pequeños, para que usted diga gracias, tiene que usted ver y que le den alguna cosa. ¿Sí o no? Eso es lo que nos han enseñado nuestros padres. Y no estoy criticando ni juzgando, ni mucho menos. Pero tenemos que ser agradecidos en todo momento, querido oyente de Bésame. Todo esto nos enseña que la gratitud no solo depende de las circunstancias, de lo que me den a mí. No, depende de la confianza que tenemos en Dios. Y es que un corazón agradecido encuentra paz donde otros encuentran motivos para quejarse. La gratitud cambia nuestra perspectiva. No niega los problemas, pero nos recuerda que Dios ha sido fiel antes y seguirá siéndolo ahora. Quizás hoy no tienes todo lo que soñaste. Yo me levanto, me despierto, miro a mi alrededor y quizás yo no tengo todo lo que añoro y lo que sueño. Y no está mal. Tal vez algunas oraciones siguen esperando la respuesta. Pero si miramos hacia atrás, podemos ver cuántas veces Dios nos ha sostenido cuando pensamos que no podríamos continuar. ¿Cuántas veces Dios abrió camino donde no lo sabía? ¿Cuántas veces Dios nos ha dado fuerzas cuando creíamos haberlas perdido? Ser agradecido, querido oyente de Bésame, no significa conformarse. Significa reconocer que aún en medio del proceso, Dios sigue obrando en cada uno de nosotros. Por eso hoy, antes de pedir algo más, haz una pausa y agradece. Gracias, Dios. Primero por mi vida, ¿no? Por mi salud, por mi familia, por mis hijos, por el trabajo, por tantas cosas, Dios, que para mí son insignificantes, porque es que yo necesito es la casa, necesito tener en la cuenta tantos millones, tantos ceros. No, querido oyente de Bésame, la vida no funciona de esa manera. Porque un corazón agradecido siempre encontrará razones para tener fe, para tener esperanza y para saber de que todo obra para bien. Sea agradecido hoy. Tómese una pausa donde quiera que estés y dele gracias a Dios porque siempre te ha sostenido. Porque la misericordia de Dios siempre nos sostiene, incluso en medio de las dificultades, de las tormentas, del caos que muchas veces vivimos en nuestras vidas o en nuestras familias. Dios siempre nos sostiene. ¿Qué tal si le dice Dios? Hoy estoy delante de ti con un corazón lleno de gratitud. Gracias por la vida que me has dado el día de hoy, Dios, por el aire que respiro, por las personas que me aman, Dios. Gracias por los días de alegría, pero también por los momentos difíciles que me han enseñado a depender más de ti. Gracias porque aun cuando no entienda lo que está sucediendo, Dios, tu mano nunca me ha soltado y tu amor siempre me sostiene. Perdóname, Dios, por tantas veces que me he enfocado más en lo que me falta que en todo lo que ya me has dado. Ayúdame a desarrollar un corazón agradecido, capaz de reconocer tus milagros, Dios, en las pequeñas cosas de cada día. Que nunca pierda la capacidad de maravillarme por tu fidelidad. Enséñame, Dios. Te pido de todo corazón que me enseñes a

Que seas tú bendiciendo sus familias, sus finanzas, sus empresas, sus emprendimientos, Dios. Y una vez más, quiero decirte gracias. Gracias por mi vida, Dios. Gracias porque siempre me sostienes. Porque siempre me amas, porque siempre estás conmigo, Dios. Y en algún momento, en algunos momentos de nuestras vidas, que tenemos que tomar decisiones de trabajo, quizás de viajar a otra parte, de salir a otra ciudad, a otro país, de un negocio. Siempre llegan muchas decisiones que uno tiene que tomar, ¿no? Y como dice el título de esta canción, hoy queremos decirte, Dios, si tu presencia conmigo no va, yo no voy a ningún lugar. Hoy conversamos con Dios, decimos amén. Y si te gustó este devocional, esta reflexión, te invito para que nos compartas un amén ahí a través de nuestro WhatsApp de Bésame.

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1: Bésame en la mañana, canciones dedicadas a papá en este miércoles, en el mes de junio. Muchas canciones con letras a papá o de hijo a padre o de padre a hijo suenan aquí en los 104.7. Y bueno, Jota, llegamos con el tema del día. Vamos a recordar para los oyentes que llegan a esta hora a la sintonía, que van llegando a sus trabajos, la oficina, el consultorio, el almacén, la fábrica, la cafetería, el restaurante, la peluquería. Para todos los que llegan a esta hora y encienden el radio en los 104.7. Y es que, Jota, hay muchas personas que le tienen miedo al compromiso, ¿ah?
2: Y la pregunta es, ¿cuál cree que es la excusa más común que usan las personas para no formalizar una relación? ¿Será falta de interés, miedo al compromiso o hay otras razones?
1: ¿Cuáles serán esas razones, ah? Opinen ya mismo, 318-828-0544. Bueno, Margarita, buenos días. ¿Qué opina Margarita?
3: Buenos días, Jota y Alex. Habla Margarita, desde Piedecuesta. Esto es para opinar el tema del día. Eso de comprometerse uno, eso, yo no vuelvo a conseguir. Yo fui viuda hace 5 años. No vuelvo a conseguir otro hombre como el que tenía. No fumaba, no tomaba, no le dolía la boca, picho. Y muy hombre, muy aseado. Y hoy en día los hombres es puro interés. Eso es lo que me han salido a mí. Pero yo digo mentiras piadosas, digo que no, que todavía no. Más tarde.
1: Que más tarde,
4: mira. ¿Va a quedar esperando qué, Margarita?
1: Margarita le tiene miedo al compromiso.
4: O sea, pero Margarita, no nos aclaró una cosa, Alex. Uh-huh. Ella de pronto dice que no se compromete con algo serio, pero de pronto puede tener su, ¿cómo es que se dice?
1: Arrocito en bajo, ¿no? Arrocito en bajo.
4: O como dicen hoy, su pelito.
1: Ah, ¿qué dice Margarita? ¿Qué dice Margarita?
4: Sí, no, porque puede ser así, ¿no? Usted,
1: sí, claro.
4: Que no tenga, o sea, una relación formal. Pero
1: el que no tenga una relación no quiere decir que esté solo.
4: Sí, claro.
1: Eso
4: puede salir con alguien y claro, tiene su arrocito en bajo, Margarita.
1: Claro que sí. ¿Qué dice por acá Carmen?

muchas diferencias, hay muchas cosas entre esos casos que han pasado. Todo lo más es bastantes pretextos que saca la persona

0: Bueno, muchas gracias por opinar. Luz Estela, ¿qué nos dice Luz Estela? Buenos
1: Hola,
0: días.
1: Mi casiller, no, buenos días. Hola, Litos. No, Jotica, hoy en día no. Porque está la liberación femenina, ya la mujer quiere ser igual al hombre. Ya las mujeres de hoy en día no saben mandar de nadie. Entonces, mejor que sean solteritos y solteritas. Eso de estar teniendo chinitos para allá, eso las monitas, tampoco. Entonces, mejor que no se comprometan porque eso no sirve ya.
0: Oiga, sí.
1: Bésame.
0: Luz Estela Álvarez. Hola, buenos días.
2: Mi corazón de melón, Ale, muy buenos días. Y a la Margarita, que yo no tomo, que yo soy muy juicioso, y que entonces si le interesa, pues que me dé el número que yo la llamo. Yo soy como el marido de ella, todo juicioso.
0: Ah, mira, ahí está, un pretendiente para Margarita, pero ya no quiere compromisos. Que tenga buen aliento, es muy importante, ¿no?
3: Margarita tiene muchos...
0: pretendientes.
3: Muchos hombres a la pata,
0: sí,
3: ¿no? Margarita.
0: Pretendientes, tiene por admiradores.
3: Por acá me salió uno que si Margarita le puede prestar una plata.
0: Ay, no, así, ahí no, sí, yo no, creo que Margarita no cede.
3: No.
0: ¿Qué dicen por acá? Hola, bésame.
4: Hola, bésame. Eso, las personas que no quieren compromisos serios, sean hombres o mujeres, es porque tienen otras opciones por ahí en Arrocito en Bajo, como ustedes dijeron, ahí a fuego lento. Entonces, como tienen varias opciones, mejor no quieren legalizar no ninguna hasta claro. que escogen la que más les gusta. Bésame.
0: Ahí está, mire, esa puede ser otra de las razones. Maruchita, ¿qué dice? Buenos días, Maruchita.
5: Bueno, buenos días. Para opinar sobre el tema de hoy, lamentablemente hoy en día los hombres no quieren compromiso porque la mayoría, no todas las mujeres, pues han enseñado muy mal a los hombres de que todo es fácil, de que les da todo fácil. ¿Sí? Entonces, lamentablemente, pues no todos. Hay muchos hombres que tienen todo fácil. Tienen todo fácil. Sin conquistar, sin motivar, sin compromiso, sin motivar a la mujer, cortejarla, enamorarla, ¿no? Quiere ya. Chiquilla y en todo lado y está en casa y todo, ¿no? Así no es. Es un hombre que provee, ¿no? Y quiere. Ya cuando se empareja o algo, pues listo. Se comprometen los dos a ayudar, a apoyarse. Pero hoy en día el hombre solo quiere todo lo fácil. Besos, canelos, territorio, bésame.
0: Bueno, Maruchita, muchas gracias por participar en el tema del día. Hola, bésame, buenos días.
6: Buenos días, habla con Juliana para opinar sobre el tema del día. A ver, yo tengo también mi amorcito, pero tampoco quiero compromisos.
0: ¿Por qué?
6: Sí, estoy comprometida.
0: A ver, cuente.
6: Pero ya como que uno viene de una separación y uno ya no quiere, pues que como que le molesten a uno tanto la vida. O sea, los compromisos a que...
0: Dar tanta explicación.
6: Y para dónde va, y, o sea, como tanto sometimiento. Yo creo que sería mi opinión, porque me pasa lo mismo. No quiero compromisos.
0: Mire, no quiere compromiso, pero tiene ahí su arrocito en bajo. Hola, bésame, buenos días.
7: Muy buenos días, bésame. Yo opino que las relaciones son como las relaciones de hoy en día son como los celulares, sobre el tema de ayer que trataron ayer sobre los celulares. Igualmente, un saludito muy especial para ustedes, bésame, mi carro es bésame.
0: Eso, saludo para todos los conductores. Mariela, buenos días, Mariela.
8: Hola, mis hermosos de bésame, mis corazones de melones, los amo, los quiero muchísimo. Y a mis hombres, hay hombres bellos, no quedan, hay hombres bellos, hombres que huelen a rico. No, mejor dicho, hombres que lo enamoran a uno. Pero yo le digo que hoy en día es muy complicado, porque yo desde que me separé hace 11 años no he podido dar con alguien que le quiera meter amor a una relación. Respeto, ellos no. Hoy en día los hombres es como que quieren estar con un chavo, y yo para esa máquina y no sirvo, la verdad. Tengo mucho amor propio y aprendí muchísimas cosas. Hoy en día los hombres es como el machismo y las mujeres se volvieron como eso, la liberación femenina. Entonces, ¿creen que todas las mujeres somos iguales o creemos que todos los hombres son iguales? Y otro que ya me acostumbré, pues, toda mi vida es trabajar y comprarme mis cosas. Entonces, yo no soy de decir a la pareja mía, regáleme o cómpreme, no. Si le nació bien y si no, pues, suerte. Chao. Entonces, yo digo que es como amor propio. Eso es amor propio y el temor a Dios, porque yo creo que una relación seria, ante todo el respeto a Dios. Y los amo, los amo, los amo, pero hay hombres bellos.
0: Bueno, por acá más oyentes.
9: Pero eso, darle un beso a Margarita es darle un beso por debajo de un carro. Eso es igualito.
0: ¿Cómo
9: más
0: así?
9: Más feas que levantarse uno tarde.
0: ¿Cómo así este señor?
9: Buenos días, señores de Bésame. No, mire, es que Margarita habla más que un recluta.
0: No, parece que este señor conoce a Margarita porque está hablando como si la conociera.
3: No sé, a mí me parece Margarita una mujer muy, muy, muy guapa.
0: Margarita, una mujer muy guapa. No, sí. Y sí, hay que respetar también.
3: Sí, claro.
0: Hola, Bésame.
10: Buenos días, Bésame. Para opinar sobre el tema, a mí tampoco me gustan los compromisos. Sí tener un amorcito, pero cada cual en su casita. No vivirlo todos. Cada cual en su casa se ve más bonito.
0: Ah, mire, tener una relación, pero cada quien en su casita, dice esta oyente. Hola, Bésame.
11: Hola, buenos días, territorio Bésame. Opinando sobre el tema del día, hoy en día es muy complicado tener una relación, porque ya no es como ese amor bonito de antes, de los papás que duraban 20, 30 años, había respeto, había confianza. Ya hoy en día no, hoy en día es muy complicado, porque hoy en día las personas les parece fácil ser infieles, les parece fácil faltar al respeto a las personas. Con el tema de las redes sociales se presta mucho también para infidelidades, entonces hoy en día es muy complicado tener una relación.
0: Bueno, muchas gracias. Nubia, ¿qué nos dice? Hola.
12: Hola, buenos días. Bésame, participar en la pregunta del día. Pues hoy en día nadie quiere compromiso.
0: ¿Por qué será?
12: Antes duraban los matrimonios porque a las mujeres la llenaban de 16, 8, 10, 12 hijos o hasta más. La pobre mujer no sabía ni leer ni escribir y el hombre era muy machista con ella, pero hoy en día como la mujer estudia, trabaja, no se deja llenar de hijos, entonces ya no quiere tanto compromiso porque ya, como bien dice, ya no se deja humillar tanto.
0: Bueno, ahí están opinando los oyentes con el tema del día. La pregunta de hoy para que ustedes participen es, ¿cuál creen que es la excusa más común que usan las personas para no formalizar una relación? ¿Es falta de interés, miedo al compromiso o hay otras razones? ¿Cuáles serían esas razones? Opinen 318-828-0544. Ya venimos con más oyentes, ya venimos con más opiniones. Me

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0: Sin duda, una de las grandes voces del pop latino es la de Cristian Castro. Lloran las rosas, 8:32 minutos. Y Jota, usted nos tiene noticias importantes a esta hora, noticias de Santander.
1: Sí, señor, y es que hay pérdida de la bancada que deja incomunicado a San Vicente de Chucurí con Bucaramanga. 50 viviendas resultaron afectadas por las lluvias de las últimas horas, que sí llovió fuerte, Alex, en diferentes partes, incluso acá en Bucaramanga también.
0: Sí, señor.
1: Todo esto se ha presentado en las últimas horas en el departamento de Santander. Escuchen esto. Han dejado graves afectaciones en varios municipios, según el reporte preliminar de gestión del riesgo. En San Vicente de Chucurí se perdió parte de la banca en el sector de Náutica, dejando incomunicado al municipio con otras regiones. Según el reporte de gestión del riesgo de San Vicente de Chucurí, en las veredas La Granada, Colorada, Santa Rosa, Primavera, La Pradera, La Esmeralda, se presentaron tormentas eléctricas y fuertes vientos, dejando más de 50 viviendas afectadas en su infraestructura. Desde la sala de crisis señalaron que también se presentaron cortes de energía, esto debido a las afectaciones en las redes de distribución. También se reportaron fuertes lluvias en municipios como Lebrija, Betulia y El Carmen de Chucurí, por lo que se está en máxima alerta ante la posibilidad de crecientes súbitas y deslizamientos de tierra. Pues la comunicación con los comités municipales de gestión del riesgo sigue de manera permanente para evitar mayores afectaciones por las lluvias. Además, hacen un llamado a la ciudadanía que está en zonas de riesgo a que también estén en máxima comunicación y se alerten de cualquier afectación que se pueda empezar a presentar.
0: Bueno, son las noticias que tienen que ver con Santander. A esta hora les contamos en Bésame en la Mañana. La pregunta de hoy, para que ustedes sigan participando: ¿cuál creen que es la excusa más común que usan las personas para no formalizar una relación? ¿Es falta de interés, miedo al compromiso o hay otras razones? Opinen ya mismo, 318-828-0544.
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0: Son dos voces las que conforman este grupo Sin Bandera. Noel Chajris, Leonel García son los intérpretes de esta canción. Se llama Sirena. 8:46, J, seguimos creciendo en redes sociales. Queremos saludar y dar las gracias a todos nuestros seguidores. Y bueno, invitar a los que no nos siguen todavía para que nos sigan en las cuentas oficiales de Bésame Bucaramanga.
1: Muy fácil ingresar ya mismo a través de @BésameBucaramanga si nos encuentran en Instagram. Además que la oportunidad perfecta porque en este mes de junio, Alex, el mes de papá, vienen muchas actividades y muchos eventos para todos los oyentes de Bésame. Y ahí estamos posteando, publicando normalmente en @BésameBucaramanga. También estamos en Facebook, tenemos un grupo como Bésame Bucaramanga. Y también tenemos nueva cuenta en TikTok como Bésame Radio 104.7. Ahí ustedes nos pueden encontrar, seguirnos ya mismo, darle me gusta a todo el contenido que estamos haciendo para ustedes todos los días.
0: Bueno, esta es la invitación para que ustedes nos sigan, compartan, le den like, comenten, porque todo este contenido precisamente es para los oyentes de Bésame Radio. 8:47 minutos. En la siguiente hora tendremos la sección de cumpleaños para que ustedes se vayan preparando y nos envíen el saludito a través del WhatsApp de Bésame.
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0: 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En Bésame son las
1: 8:54 minutos. En Bésame en la mañana, 8:54.
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0: Algo le pasa a mi héroe, se llama esta canción, canciones dedicadas a papá. En este mes de junio, Víctor Manuel es el artista que canta este éxito, esta canción. 9-10 minutos, Bésame, te enamora. Y continuamos con el tema del día para los oyentes que van llegando a la sintonía y quieran participar.
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0: Bueno, avanzamos con la pregunta del día. ¿Cuál creen que es la excusa más común que usan las personas para no formalizar una relación? ¿Es falta de interés, miedo al compromiso o hay otras razones? Dejen su nota de voz, 318-828-0544. ¿Cuál es? ¿Qué será? ¿Si será el miedo o serán otras razones? Bueno, escuchemos a los oyentes. Hola, Bésame, buenos días.
2: Buenos días, Jotica, Alex, acá desde Barichara, desde muy temprano escuchando la mejor emisora, Bésame. Bueno, para participar en el tema de hoy, definitivamente sí. Es el miedo al compromiso. ¿Por qué?
0: ¿Por qué?
2: Porque desafortunadamente la juventud de hoy, las personas no tienen el sentido de responsabilidad de adquirir un compromiso como en épocas anteriores, como en épocas de los papás o los abuelos de uno. Ajá. Si ustedes miran, ahorita la juventud quiere todo fácil, nada de responsabilidades, nada de compromisos, de mucho menos sujetarse o tener una relación estable con una persona. Los muchachos de la actualidad cambian más de novio y de relación que de ropa interior. ¿Por qué? Precisamente por eso, porque los valores en la familia se han acabado, ahora a los muchachos no se le inculcan valores y ellos crean ese sentido de irresponsabilidad o ese miedo al compromiso. Los jóvenes de ahora no quieren comprometerse, quieren relaciones libres, me cansé de esta, me voy con otra, o me cansé de este muchacho, me voy con otro, y donde mejor me alumbre el sol, y sobre todo, desafortunadamente ahorita abunda mucho la frivolidad, el interés, el factor dinero, si este tiene dinero o si esta tiene dinero y me puede mantener y yo en lo posible hacer el más mínimo esfuerzo, ahí me quedo y cuando ya veo que no me sirve, pues listo, salgo, me voy, me busco otra opción y así, entonces
0: como un negocio, ¿no?
2: Esa es la realidad, desafortunadamente esa es la realidad. Pero cuando un muchacho o una muchacha ha sido formado en un hogar de buenos valores, donde ha visto el matrimonio o la relación de sus padres, que es una relación estable y responsabilidad, esos muchachos sí tienden a mantener esa línea y a no tener miedo al compromiso. Desde Barichara, Bésame.
0: Muchas gracias por opinar. Hola.
3: Hola, Bésame. Buenos días para opinar sobre el tema. Bueno, un tema muy interesante. Lo que pasa es que ahorita como todo se consigue fácil, sí, y habemos hombres que nos gusta dar amor, pero lastimosamente, sin generalizar, pero la mayoría de mujeres de hoy en día no les gusta. Les gustan los hombres guaches, que le ponen cacho, les gustan los hombres que no trabajan, los vagos. Entonces, cuando se consiguen un buen hombre que tiene muchas cosas para dar, entonces con ese no quieren ningún compromiso. Pero con el malandro, con el bandido, con el mujeriego, a eso sí. Mi casa es territorio, Bésame.
0: Más opiniones en el tema del día. Robinson, buenos días.
4: ¿Qué pasó, Jotica? Y a ver, como siempre, territorio, Bésame. No, Jotica, hoy ya en día el amor ya no existe. Hoy en día la relación es plata.

0: Bueno, ahí están opinando los oyentes. Hola, Hugo. Hugo Alberto, a esta hora en Bésame.
1: Muy buenos días, Alej. Ahí para el señor que llamó, ¿no? Mi amigo, usted está en el lugar equivocado. Las mujeres se respetan, amigo. No hay mujer, todas las mujeres son bellas, hermosas. Y ahí deja mucho decir de usted. Usted seguro es de esos tipos que maltratan a las mujeres. Muy buenos días para todos. Bésame.
0: Ah, bueno, este audio para los que acaban de llegar es en respuesta a un oyente que de pronto envió un mensaje feo a Margarita, ¿no? Es para ese mensaje. Fanny, buenos días.
2: Buenos días, mis queridos amigos. Respecto al tema del día, lo que pasa es que los tiempos han cambiado mucho. Antiguamente, en la época de mi madre, las mujeres no trabajaban, empezando que ni siquiera estudiaban. Y como no trabajaban, permanecían siempre en la casa. Uh-huh. El hombre era el que estaba en la calle, el hombre era el que trabajaba, el hombre era el que proveía. Sí. Ahora no. Ahora las mujeres todas trabajamos.
0: Claro.
2: Y cuando trabajamos, tenemos cómo defendernos. Y no permitimos que nos vayan a maltratar, ni permitimos que vayan a abusar de nosotros. Entonces, los matrimonios no, mejor dicho, los compromisos no se hacen tal como se hacían antiguamente, porque es que es muy difícil para la mujer estar esclavizada. Ya no, la mujer ya no está esclavizada, la mujer se va a trabajar también y la mujer también exige respeto y también exige derechos. Entonces, ahí está el asunto. Este es muy difícil y el hombre eso no lo quiere aceptar. Uh-huh. El hombre quiere seguir siendo el que manda, el que ordena y el que dice la última palabra en la casa. Y ya la mujer no es así. Ya uh-huh. no se deja mandar. Ahí está el problema. Entonces, muy difícil. Ya por eso las parejas prefieren tener una relación así como con tranquilidad, sin problemas, sin compromiso, sin tanto compromiso. Es como, si ustedes se dan cuenta, yo creo que ya las parejas tampoco quieren tener hijos por la misma razón. Uh-huh. Es muy difícil. Antiguamente una pareja se casaba y tenían 8 hijos, 10 hijos, 11 hijos.
0: Sí, numerosas. Hoy no, las familias.
2: Hoy a duras penas. Uh-huh. Y eso,
0: dos.
2: Y eso ya máximo. La gente ya no quiere ni siquiera tener hijos. Uh-huh. Precisamente por eso. Bueno, feliz día, amigos. Que Dios los bendiga, los guarde y los proteja.
0: Santa gracias, Bárbara, Fanny.
2: Territorio, Bésame.
0: Una opinión más a esta hora. Hola, Bésame.
3: Muy buenos días, Jotica y Alex. Para participar en la pregunta del día, mi opinión humilde, eso se llaman, son valores. Valores, y eso nace desde la cuna, desde nuestros padres. Desde que a uno le infundan los valores, eso lo hace todo. Con el mayor respeto de todas las mujeres, que es lo más hermoso que puede existir sobre la faz de la tierra, las mujeres. Con el respeto de ellas, hoy en día, la verdad que el hombre va hasta donde la mujer lo lleve. Y el machismo de nosotros mismos. La verdad que lo que más primordial nace ahí son los valores, y eso viene desde cuna, desde nuestros padres. Buen día, mis queridos amigos y oyentes.
0: Bueno, muchas gracias a ustedes por la opinión. Hola, Bésame, buenos días.
4: Hola, Radio Bésame, apasionado, amiguito. Yo pienso que cuando una persona no se compromete, o una pareja duran tanto tiempo y no se comprometen, es porque no hay amor. Ya no hay respeto, ya no hay confianza, ya no hay nada. Entonces se pierde todo ese valor que hay. Sí, entonces esa es mi opinión. Que ya después de que cuando unas personas no se quieren casar, es sencillamente es porque no quieren formalizar nada. Porque pueden tener su oportunidad por otro lado.
0: Bueno, otra opinión.
5: Buenos días, Bésame. Pues yo creo que es como miedo al compromiso que sigue para formalizar una relación seria. Y más que todo de parte de los hombres, porque los hombres son los que les gusta más estar picando en lado y lado, entonces no se comprometen serios.
0: Quieren ser, como dice la canción, libre como un picaflor. 9:19 minutos, ya volvemos con la pregunta del día. Ustedes pueden participar al 318-828-0544. También ya vengo con la sección de cumpleaños para que envíen sus saluditos de cumpleaños al 318-828-0544. Agréguenos si no nos tienen en sus contactos. Por acá llega un artista, bésame, se llama Hugo Castro. Esta canción es muy bonita porque es la canción dedicada de un padre a su hijo. Se llama Hijo de mi alma. Después, música con Cristina Aguilera, algo de La Oreja de Van Gogh, que anda en gira de conciertos nuevamente con la voz de Amaya Montero. 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

0: bella y dulce voz de Amaia Montero en La Oreja de Van Gogh. Y esta canción yo diría que es el máximo éxito de La Oreja en el 2004-2005. Esta canción duró pegada mucho tiempo y sonaba en todos lados. Fue número uno en todas partes. Rosas, la buena canción a esta hora. 9:31, vamos con más opiniones del tema del día, pero nos vamos preparando para los saluditos de cumpleaños. Recuerden, 318-828-0544. Con el tema de hoy, tenemos más opiniones y reacciones de los oyentes. ¿Cuál cree que es la excusa más común que usan las personas para no formalizar una relación? ¿Es la falta de interés, miedo al compromiso o hay otras razones? ¿Cuáles son esas razones? Bueno, ¿qué nos dicen por acá los oyentes de Bésame? Hola, Pati, buenos días.
1: Buenos días. Eso no solamente es echándole el agua sucia a las mujeres. Los hombres también son así.
0: Todos.
1: Porque los hombres tienen una buena mujer que les cocina, que les... Entonces piensan que la mujer es la sirvienta, la que pueden llegar y maltratarla psicológica físicamente.
0: No lo
1: entonces
0: permitimos.
1: No solamente son las mujeres los hombres echándonos la agua sucia a las mujeres. También los hombres son así. No se hagan los santos.
0: Yo, mire, ¿dónde le hacemos un altar? Diga, Pati, ¿dónde le hacemos un altar a los hombres? Que ya todos santos, pues. Hola, hola.
2: Bueno, este es Territorio Bésame. Y para participar en el tema, no todas las mujeres son iguales. Y pues cada uno piensa diferente. Y las mujeres son muy hermosas. Algunas tienen cosas bonitas, algunas no. Unas son interesadas, otras no. Pero ¿quién vive del amor? Nadie. Pero... El amor existe cuando tenemos a Dios en nuestro corazón. Y hoy en día, pues, todo es compromiso de los dos, no de una sola persona. Ese territorio, Bésame.
0: Bésame. Hola, hola.
3: Muy buenos días, Bésame, para opinar sobre el tema.
0: Adelante.
3: Los compromisos ahorita, pues ya, la verdad, con una pareja es bastante difícil. ¿Por qué?
0: ¿Por qué? ¿Qué pasa?
3: Cuando hay una buena mujer, encuentran un mal hombre. Uh-huh. Cuando es un buen hombre, se encuentra una muy mala mujer.
0: No se encuentran los que
3: entonces
0: son.
3: Entonces los hombres ya no uh-huh. se quieren comprometer por miedo a que les fallen. Igual de parte de las mujeres.
0: Uh-huh.
3: Otra cosa, y no menos importante, es la siguiente, que hay... La mayoría de hombres, no todos, buscan es una empleada de servicio.
0: Así.
3: La juventud de ahorita no está ser empleado de nadie, uh-huh. ni hombres ni mujeres.
0: Todos,
3: entonces
0: todos
3: llegan
0: lo
3: a
0: mismo.
3: La casa y quieren tener la comida lista,
0: uh-huh.
3: Quieren tener todo y aparte de eso se encuentra uno en la vida con muchos princesos. Que el 50 y 50, que usted pague esto, que yo pago aquello. Y ahorita hay muchas mujeres autosuficientes. Que no necesitan de 50-50 porque se dan todo. Entonces, si un hombre no viene a sumar a la vida de una mujer, pues no están dispuestas a ser a caprichos de los hombres princesos.
0: Princesos.
3: Como hay muchos hombres que dan con mujeres que solamente quieren ir la plata y tampoco le aportan al hombre nada. Entonces,
0: princesas.
3: Tampoco se puede. Es mejor uno así solito y vivir en paz. Bendiciones.
0: Bueno, ahí están las opiniones de los oyentes, princesos. Hola.
4: Hola, buenos días, Alex. Yo creería que varios factores. No se quiere compromiso por economía, por las relaciones hoy en día son desechables. Siempre es aprobar. Si no me sirve, pues
0: me voy.
4: Cambio.
0: Y me busco otro.
4: Y no hay el temor a Dios. Bésame.
0: Muchas gracias. Más opiniones, hola.
5: Buenos días, Bésame. No, lo que pasa es que el mismo parte del hombre tiene la culpa.
0: ¿Por qué? ¿Por qué?
5: Las mujeres, pues también, pero el hombre, uh-huh. ¿qué pasó?
0: ¿Qué
5: Las
0: pasó?
5: Mujeres de antes que eran sumisas, aguantaban y todo,
0: uh-huh.
5: ¿qué hacían muchos?
0: ¿Qué?
5: A la mujer y a los hijos, tacaños.
0: Ah.
5: Y con la moza, todo. Hasta dándole hijos que no son de ellos, son a los que más les dan. Lo viví y eso es lo que pasa. Hay que aceptar los errores. El hombre tuvo parte en que la mujer cambiara. Claro que las mujeres confundieron libertad con libertinaje. Es bueno trabajar, pero no irresponsabilidad de dejar los hijos botados, porque es que los dejan botados completamente.
0: No.
5: Llega hasta el fin de semana y pagan para que los se los cuiden, o se los va y se los dejan a la mamá y se van a bailar y a jartar y no digan que no. Yo crié dos, me tocó duro, y sábado y domingo era dedicada a mis hijos. Que no agradecen, no importa, porque esa es la mentalidad de ahorita, es que no hay que matarse porque no agradecen. No, es que ellos no pidieron que los trajéramos. La responsabilidad de nosotros es criarlos, sacarlos adelante. Ellos verán más adelante si son desagradecidos o no. Dios es el que nos recompensa a nosotros, no ellos. El labor de ellos es seguir lo mismo, siendo papás responsables hasta que vuelen los hijos. Ya que mamás y papás que se pasan de calidad, como está pasando ahorita resultados, que los miman, los alcahuetean. ¿Por qué? Porque como ahora no se lo pasan en la casa, les dan de todo. Entonces, ¿qué pasa? Se enseñan a eso, a ser solamente interesados. Tienen un hogar, o son irresponsables, o buscan quienes es que les den, hombre o mujer, porque eso ahora es parejo.
0: Bueno, faltó, fue he dicho.
1: Buenos días, señor.
0: Buenos días.
1: La excusa para que el hombre o la mujer no se comprometen es porque existe mucha infidelidad. La persona que no
0: cuernos,
1: quiere compromisos o que no duran la relación, es porque
0: no quiere que le digan el venado.
1: Estar con uno y con otro. O viceversa, el hombre le gusta estar con una y con otra. Así están las relaciones hoy en día de las parejas.
0: Claro, miren, hombre.
1: Por un 95% de la relación hoy en día son muy infieles hombres y mujeres. Gracias, bésame.
0: Claro, y no quiere que le digan en la esquina el venao, el venao.
6: Botica, ya de buenos días. con respuesta a la señora que dice que es que al hombre no le gusta que las mujeres hagan, las mujeres se superen, que los hombres queremos es mandar. No estoy de acuerdo y creo que no tiene la razón. Pienso que anteriormente los hombres, pues, bueno, los hombres siempre hemos trabajado, pero sí nos gusta responder por las cosas de la casa, por las cosas del hogar, ¿sí? Pero pensamos en todo lo del hogar, en la esposa, en los hijos. En cambio, las mujeres ahora trabajan, ¿y en quién piensan? En ellas nada más, solo en ellas. Ellas, si ven al hombre que necesita, que no tiene un par de medias, que no tiene unos boxers, que no tiene unos zapatos, no le importa, que él mismo se los consiga.
0: Ajá.
6: Sí, a diferencia de nosotros, que sí, observamos todo eso, y si nos toca sacar del bolsillo de nosotros, lo hacemos. Y pienso también que el amor se acabó, el amor se acabó. Y como dijo un caballero ahorita, ahora a las mujeres les gustan es el más guache, el más bandido, el que las dé malo, el mal vestido, el que más huela feo, el que no se baña. Dios los bendiga. Bésame.
0: Bueno, muchas gracias por opinar. Una opinión más antes de la música.
7: Hola, buenos días.
0: Buenos días.
7: El problema de hoy en día no es tanto el compromiso, porque la gente se compromete, pero no quiere asumir responsabilidades, deberes y obligaciones. Siempre lo están viendo desde el punto de vista material, ¿verdad?
0: Sí.
7: El dinero, el que me priva el dinero, que no tengo dinero para asumir tantas obligaciones. O sea, amor hay, educación hay, valores hay. Lo que no hay es dinero. O sea, la gente generalmente se priva es por eso. Entonces hay que darle la prioridad al amor, ¿verdad? Prioridad para el amor, que todo lo demás viene por añadidura. Feliz día, bésame.
0: Feliz día y gracias por participar. Ya vengo con la sección de cumpleaños. Envíen su saludito de cumpleaños si tienen un amigo, un familiar, alguien que esté por ahí celebrando la vida hoy. Ah, cómo me gusta esta canción, ¿saben? Se llama Un Camino Hasta Vos. Vilma Palma, Vampiros, en Bésame.

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1: Llegamos, se llama esta canción, Jessie Cuen, Jorge Medina y Calibre 50 hacen esta canción. Son las 9.49 minutos. Saludos para todos los que nacieron un día como hoy, 3 de junio, que están celebrando la vida, que están celebrando su cumpleaños, que hoy los consientan mucho, que hoy tengan un día muy especial de parte de Bésame. Por acá tengo un saludito de cumpleaños. Hola, hola.
2: Manecito, muy buenos días. Bueno, mi saludo de cumpleaños para hoy es para mi prima Celia Joana Sánchez.
1: Sí.
2: Que mi Dios la bendiga, que cumpla mil años más. Que gracias por ser esa prima que es. Que gracias por tener el corazón tan grande, por escucharme, por regañarme cuando me tiene que regañar. Pero gracias a los consejos, a las cosas que me dice, me ha hecho formarme más. Que Dios la bendiga enormemente, que cumpla muchos años más, que la pase súper, re súper, y que la quiero mucho. De parte de su prima Luisa. Buen día.
1: Buen día. Dios la bendiga. Luisa, feliz cumpleaños ahí para la prima, que más que la prima es una gran amiga. 9.50 minutos, Bésame te enamora en el mes de papá.
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0: artista español, se llama Pablo Alborán. Prometo. 10 de la mañana, 7 minutos. Estamos en una nueva hora de música.
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0: Qué bueno compartir con ustedes en esta buena mañana, 17 minutos, ya se tomaron un buen café a esta hora. Yo acabo de ir por mi café, que no me puede faltar. Acabo de ir mientras sonaba esta canción, estaba allí trayendo un café delicioso. Además que el olor a café tinto, ¿no? Estoy hablando del cafecito negro, es delicioso. Bueno, pues si ustedes no han tomado café, vayan por un café, hacen de paso una pausa activa. Se levantan de ahí del puesto y siguen escuchando Bésame. Robinson Carvajalino me dijo: Alex, salúdeme a mi hermana que está de cumpleaños. Robinson,
2: qué pasó, Alecito. Oiga, regáleme un saludo de cumpleaños a mi hermana Jacqueline Villamizar, que se encuentra hoy de cumpleaños allá en Altamira, tercera etapa. Que el Señor la bendiga, la guarde y que la queremos mucho.
0: Eso, mándele regalito, ¿no, Robinson? No. Ay, no, es que yo la saludé por Bésame, entonces ya ahí legalizo el regalo. Son las 10 de la mañana, 8 minutos, Bésame te enamora, y en esta hora música de Roberto Carlos, canciones dedicadas a papá, música de Elkin Castillo, artista Bésame. Por acá a ver qué más veo, música de MDO, Jesse Joy, Aterciopelados. Bueno, ahí vamos bien con todos estos artistas en esta hora de música. Dice, por favor, regáleme. Ah, bueno, vamos a buscar el teléfono que nos, por acá nos están pidiendo algo del trabajo. Ah, no, mire, el trabajo del circo no es con teléfono. Era llegar temprano, que yo creo que ya es tarde. Era llegar muy temprano ahí donde están armando el circo. No sé si todavía tengan tiempo, pero la verdad era muy temprano. Llegar frente al mercado campesino. Ese era el trabajo del circo. No había ningún teléfono. Hombres, solo hombres también, es importante que lo sepan. Y era llegar muy temprano allí, y bueno, allí muy seguramente tendrían la entrevista y de una vez les contaban qué era el trabajo. Son las 10 de la mañana, 9 minutos.
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Son las 10 de la mañana más 23 minutos avanzando en una mañana de mucho trabajo para algunos de ustedes, los que están allí en la oficina, en el centro comercial, talleres, fábricas, los que trabajan desde casa, el personal de servicios generales, saludos, las personas que trabajan en el sector salud, enfermeras, médicos, odontólogos, los oyentes que nos escuchan en ambulancias, también un saludito muy especial para ustedes. Y bueno, quiero saber desde dónde nos escuchan a esta hora, así que envíen su nota de voz y me cuentan qué hacen mientras escuchan Bésame Radio. Si están trabajando, estudiando, descansando, están día de paseo, están de vacaciones. Bueno, ¿en qué andan ustedes mientras escuchan Bésame Radio? Notas de voz 318-828-0544. Ese es nuestro número. También quiero que invitarlos para que nos sigan en las redes sociales. Bésame Bucaramanga en Instagram, en nuestro grupo de Facebook, Bésame Bucaramanga, y nuestra cuenta de TikTok, Bésame 104.7, para que ustedes ya mismo pasen por allí. Vean el contenido que subimos allí para los oyentes de Bésame, pero que también le den me gusta, comenten, compartan todas estas publicaciones que hacemos en las redes sociales. Momento de canciones y por acá me encontré una buena canción de los Aterciopelados, la voz de Andrea Echeverry, se llama No Necesito. Río Roma, Shakira y Belé son los artistas que van a sonar en esta hora. 10 de la mañana, 25, Bésame te enamora.

0: La canción oficial del Mundial 2026, Shakira y Burna Boy, y se llama Die Die. 10:36 minutos, Bésame te enamora, en esta mañana mucho sol en la ciudad de Bucaramanga, hace un clima espectacular, todos contentos escuchando Bésame. ¿Pero qué están haciendo mientras escuchan Bésame? ¿Qué hacen ustedes?
1: Muy buenos días, mi Alex hermoso, mi dulce tamarindo. Esto, ¿qué estoy haciendo? Nada, no estoy haciendo nada.
0: ¿Nada?
1: Ya acabé de lavar el baño,
0: ya
1: barrí.
0: Ya hizo.
1: Ahora estoy trapeando y después me voy a poner a hacer el almuerzo.
0: Ah.
1: Pero no estoy haciendo nada, solo escuchando Bésame.
0: Eso.
1: De acá, desde el barrio Santander.
0: Mire, Bésame. Pati agrega aquí un texto que dice... Porque según dicen que el que se queda en la casa no hace nada. Oiga, sí, eso es verdad, pero sí, en el que se queda en la casa le toca hacer oficio y hacer un montón de cosas, pero yo no sé por qué la costumbre de decir, ¿qué está haciendo? No, nada, en la casa no hace nada, y resulta que hace más cosas que los que no están en la casa. 10:37 minutos, saludo para Elkin, dice por acá, hola, buenos días, me gusta Bésame. Un saludito para Xiomara en el poblado Girón, territorio Bésame. Saluditos para Laura también en cabecera, trabajando y escuchando Bésame. Saludo por acá para Mónica en San Francisco, somos territorio Bésame. Alex aquí trabajando y escuchando la mejor música. Más saluditos, dice por acá, hola, saludos para Indray, dice por acá. Bueno, saludo para los conductores que a esta hora van ahí en su vehículo y escuchando Bésame. Hola, hola.
2: Buenos días, nuevamente yo por aquí. Hoy estoy como muy contento, muy enérgico, aunque tengo fiebre, desaliento y toda esa vaina. Ando caucho para escuchar la mejor emisora romántica y claramente aquí en Mi Poder Amarillo, en el área metropolitana de Piedecuesta en este momento. Y saludándolos nuevamente. ¡Ay, ay, ay!
0: Eso.
2: Colaborarme por ahí con una canción por ahí de Fanny, no sé, algo así ya.
0: Fanny.
2: Pégale uno, pégale uno.
0: Eso, esa es la actitud. Bueno, saludo para Martica Vargas, que también está por acá. Saludo para Fanny Rodríguez, que desde muy temprano está escuchando Bésame Radio. Saludo para Cecilia, para Cuervo, Robinson, también está escuchando Bésame desde muy temprano. Luisa Villamizar, saludito especial, trabajando y escuchando Bésame. Los talleres, las fábricas de calzado también escuchan Bésame. Un saludito muy especial para ustedes.
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0: 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En Bésame son las
1: 10:53 minutos, 10:53. ¿Ya tomaron cafecito? ¿Ya están haciendo el almuerzo?
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1: Canción de Juanes y Fonseca, antes que el tiempo se vaya, 11 de la mañana, 10 minutos, ya muy cerca al mediodía, disfrutando de esta buena programación. Modo Mundial, también estamos aquí en Bésame Radio. Esta canción que escuchan, o mejor, esta música de fondo, es de la FIFA de México 2026. FIFA, canción FIFA del Mundial México 2026. México, Estados Unidos y Canadá, ¿no? Son los tres países donde se jugarán estos partidos y ahí estará nuestra selección Colombia. Así que hay que apoyar a nuestra selección Colombia en esta nueva competencia, en esta nueva etapa de nuestra selección. ¿Dónde están ustedes oyendo Bésame Radio a esta hora?
2: Hola, Alex, ¿cómo está? Muy buenos días, muchas bendiciones.
1: Martica Vargas. Martica.
2: Haciendo el almorcito y escuchando la emisora Bésame.
1: Ah, qué rico.
2: Un saludo desde Lebrija, la capital piñera de Colombia.
1: Ah, Lebrija.
2: Marta.
1: Martica.
2: Bendiciones.
1: Dios le bendiga.
2: Bésame.
1: Eso, Martica Vargas está escuchando Bésame. Ay, mientras está preparando un delicioso almuerzo. Bueno, continuando con esta programación especial en este mes de junio, mes del padre, por acá me encontré con canciones muy interesantes para esta hora de música, algunas haciendo un preámbulo a lo que será Las Inolvidables al mediodía. Pero seguimos disfrutando pop de ayer y pop de hoy durante esta hora. Por eso, Coti y Paulina Rubio llegan con una canción que se llama Nada Fue Un Error. Creo que ahí está Julieta Venegas también, si no estoy mal, en esta canción. Vamos a ver si está acá. Ah, sí. Es Coti, artista argentino. Paulina Rubio, mexicana, la chica dorada. Y Julieta Venegas, sí, sí, tengo la razón, sí está en esta canción. Nada Fue Un Error. Después, algo del símbolo, una canción para alegrar esta mañana con un, dos, tres, esta canción. Y Siam, Carlos y Carolina con Debió Llover. 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
1: Bueno, en esta hora, 11, 12 minutos, las canciones dedicadas a papá, Nada Fue Un Error. Está la guitarra de Coti, la voz de Coti, Paulina Rubio, Julieta Venegas.

Los Bukis, la voz de Marco Antonio Solís y esta canción, Tu Cárcel, 11:27 minutos. Bésame, te enamora en esta mañana, hoy miércoles. Saludo muy especial para todos ustedes. 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

subimos el ritmo con algo de Maná. Esto se llama Déjame Entrar, la voz de Fer. Alex en la guitarra, Sergio en la guitarra, Alex en la batería y Juan en el bajo. Ellos son Maná desde México.

0: también.
1: Esta canción se llama Hijo de mi alma, Hugo Castro en Bésame. 11:39 minutos, Bésame te enamora. ¿Ustedes ya descargaron la aplicación? 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
1: La unión y la canción Lobo Hombre en París. 11:40 minutos en Bésame Radio.

de España, Ana Torroja, contratiempo, 11:52 minutos, a las 12 en punto y hasta las 2 de la tarde, 2 horas con las inolvidables de Bésame.

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3: Son las 12 en punto en Colombia. Aquí estamos en la tarde de hoy, miércoles, ombliguito de semana. Disfrutando de lo mejor de la música del ayer y del hoy.

0: bien, ya son las 2 de la tarde, 11 minutos en Colombia. Aquí está tu corazón de melón.
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0: En esta bonita tarde, hoy miércoles, ya 3 de junio del año 2026, como siempre, con toda la alegría, el cariño, el amor que me caracteriza para los mejores oyentes del mundo, que siempre están conectados cada tarde. Saben que acá se relajan, que acá disfrutan, pasan la tarde con lo mejor de la música del ayer y del hoy en Bésame.
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0: Bajo la dirección y programación de John Edward Muriel. Así les digo, feliz tarde, feliz, feliz, feliz, feliz, feliz, feliz tarde. Saludos para toda la gente hermosa que está ahí conectado en los 104.7 y también a través de Bésame.fm Bucaramanga. Estamos en la ciudad bonita para todo Santander, para todo Colombia y por supuesto para todo el mundo. Que siempre están ahí conectados oyentes a lo largo del mundo y eso a mí me encanta, me fascina. También quiero saludar a la gente hermosa que ya inicia la segunda jornada de trabajo. Que sea una tarde bendecida, que Dios los bendiga a todos ustedes en esta tarde. Por la música no se preocupen porque aquí está tu corazón de melón para complacerte y acompañarte y programar esas canciones que tanto los enamoran. Así que voy a habilitar nuestro WhatsApp Bésame en el 318-828-0544. 318-828-0544, ese es nuestro WhatsApp de Bésame. Porque me encantaría saber en este momento desde dónde nos sintonizan. Voy a saludar a todo el mundo. Como decía mi abuela, que en paz descanses, a Raimundo y a todo el mundo lo voy a saludar ya mismo. Ahí en el 318-828-0544. Me cuenta dónde andan. Si ya están en la oficina, si van en el taxi, si están en la empresa, si están en la casa, si están almorzando, ahí los voy a estar saludando. Ya, por acá ya llegan saludos para la hermosa Angelita Moreno, mi corazón de melón. La Angelita, mi Angelita Moreno. Angelita Moreno que va para Provenza. Dice, yo siempre escucho...
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0: Bésame. Besito ahí para la hermosa Ángela Moreno, estilo oyente de Bésame. Hola.
3: Hola, Jotica, buenas tardes. Escuchando Bésame de acá, de Chacarita, Piedecuesta, feliz, trabajando, contenta, escuchando esa bella emisora y su linda voz. Que Dios me lo bendiga muchísimo. Bésame.
0: Gracias, María Ramos. Oiga, no sé, hoy el clima ha estado como raro, ¿no? Hizo sol y quiere como llover ahorita. De pronto llueve, entra en la ropa. Gracias a Dios, yo lavé el fin de semana. Saludos para Carlos Álvarez, que está por acá conectado. Dice, corazón de melón. Saludos, Carlos, mi hermano. Por acá para Sandrita Cuervo, dice, desde el poblado, trabajando a esta hora, J Manu. Hola, Bésame.
4: Jotica, buenas tardes, reportando sintonía de Rito que bajo, llegando a Tres Esquinas, Vida, Acapulco. Escuchando Bésame.
0: Eso, saludos, Pedrito Afanador, que está ahí en sintonía. Para todos los conductores en sintonía de Bésame. Para Marlene Cano, dice, juiciosa, trabajando, Jota. Ya, yo no sé, voy a confesar algo. ¿Recuerdan que hace como 15 días yo les dije que me había salido una cana en la barba? Ahorita que me estaba cepillando los dientes, me miré fijamente ahí en el espejo y ya tengo 3 canitas. 3 canitas ya, ¿no? Y a uno se quita, eso es verdad que usted se quita una cana y le salen 3 canas. Oh. Casi me da por ahí algo. Verme 3 canitas ahí. Saludos a mi amigo Mauro que está en sintonía. Si uno se quita una cana y le salen 3. Dice por acá, Jota, tintúreselas. No, mi amor, ya uno tiene que aceptar. Pero todavía estamos jóvenes y bellos. Ya voy a estar con más oyentes, con más saludos. 318-828-0544. Aquí está la voz de Maná. Feliz tarde por acá. Dice J, soy Yasmín, mi corazón de melón, reportando sintonía desde un salón de belleza en Florida Blanca, esperando para escuchar Bésame.

0: buena canción de Carlos en Rivera para acompañar la tarde. Hoy miércoles a través de los 104.7, la canción se llama Recuérdame. 2:32 en Colombia, aquí estamos. ¿Tú escuchas?
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0: 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Voy con oyentes que a esta hora ya están participando, comunicándose a través de nuestro WhatsApp de Bésame. Por acá saludos para Elenita Redondo. Dice un saludo a David que me tiene enamorada. Saludos allá, David. También para mi amiga Lore que está en Argentina, súper conectada con Bésame Bucaramanga. Por acá también Carlos Alberto dice, feliz tarde Jota, los saludo desde Caracas en Venezuela. Saludos ahí para toda la gente hermosa del pueblo venezolano que también se conectan, que nos sintonizan a través de la aplicación, así como a Caterine también. Caterine Ramírez dice, gracias por recargar esta tarde con lo mejor de la música. En la ruta de hoy, un besito para ti, querida Caterine Ramírez, desde los Estados Unidos, ahí, corazón de melón, súper conectada. También saludos para Fer, dice, desde Zipaquirá, Cundinamarca. Para mi amigo Eddie Hidalgo, desde la ciudad de Pereira, que también está ahí en sintonía con Bésame. Dice Sandrita J, feliz tarde, un abrazo desde la represa Topocoro. Estamos en sintonía. Mira, qué bonito es ir a la represa, ¿no? Hace como un mes. Uy, qué bonito, usted siente una paz, una tranquilidad, otro ambiente, sale de la rutina también. Ve todo ese paisaje maravilloso. Lady Carolina dice un saludo desde Villanueva. Estamos en sintonía con Bésame. Lady Carolina, saludos, corazón de melón. Estoy por acá en vivo a través de mi cuenta de TikTok en SoyJ94. Ahí ustedes me pueden ver. Estoy en sintonía, estoy acompañándoles y compartiendo. Alice en Rubio dice, feliz tarde, mi corazón de melón, en sintonía desde el barrio Sotomayor. Saludos para mi amigo Enrique Romero. Oiga, perdió el Nacional, ¿no? Perdió el Nacional en la final de ida del fútbol profesional colombiano frente al Yuyu, el Junior de Barranquilla. ¿Cómo es que dicen en la costa, Yuyu tu papá? Junior tu papá, dice, Junior tu papá. El Junior de Barranquilla venció a Atlético Nacional. Buen partido, ¿no? Muchos goles por parte del Junior de Barranquilla. 3-0 ganó el Junior, ¿ah? Felicitaciones ahí para todos los amigos hinchas del Junior de Barranquilla. Pero bueno, esto es fútbol, ¿no? Falta la final de vuelta que se realizará en el Atanasio Girardot, en la ciudad de Medellín. Pero por ahora va ganando, ¿no? Va ganando el Junior de Barranquilla 3-0. También por acá, dice, te saludo desde Costa Rica. Pura vida, J. Marco Monge, saludos ahí en Costa Rica. Por acá me pregunta, diré a J, pero con ese resultado, ¿Junior ya es campeón? No, mi amor, todavía falta la final de vuelta, es decir, hasta el día de ayer jugaron la final de ida, en donde Junior de local en su casa, pues sacó una ventaja de 3-0. ¿Qué pasa? Ahora tienen que jugar la final de vuelta en el estadio de la localidad de Atlético Nacional, en el Atanasio Girardot. Pero Junior va ganando 3-0, es decir, para poder empatar la serie tendría que Atlético Nacional hacer 3 goles para empatar, ¿no? Y que Junior no le marque, porque si Junior marca un gol y quedan 3-1, un ejemplo, quedan 3-1, pasa Junior, queda campeón. O tiene que hacer 4 goles para, pues, no ir a la instancia de tiempo extra o penales y queda automáticamente campeón Atlético Nacional. La tiene dura, Alverde, la tiene dura. Difícil, ¿no? Reinson Mantilla dice, J, saludos. Desde Pescadero dice, me encantaría conocer amigas, J. A ver, por acá, ¿qué nos dicen? Hola.
2: Mi amigo J, buenas tardes. Dios lo bendiga aquí en sintonía con la mejor. Bésame desde San Gerardo. Jotica, mi hermano, para saludar a mi esposa Jacqueline Giraldo, mano, que estaba cumpliendo años ayer y no hubo la oportunidad de poderla saludar por este medio, ya que está a su merced, pues le pido el grandísimo favor ahí que me dé un saludito, que que siga cumpliendo muchos años más, que la amo mucho, de parte de su hijo, su nieta, todos sus familiares. Un abrazo grande, Motica, Dios lo bendiga.
0: Amén, muchas gracias, Tavo Mitz, y también para su esposa, feliz cumpleaños, que Dios la bendiga grandemente. Sé el cariño, el amor que le tiene mi amigo Tavo Mitz a su esposa, que sean muchos años de vida, que se cumplan muchos años, sobre todo que brille el amor siempre, mi querido Tavo Mitz. Saludos para su esposa, que siempre están ahí súper conectados con Bésame. Tatiana Castiblanco también está en sintonía. Dice Jota, saludos desde Suba, en Bogotá. Almendra, que está conectada. Anita Trejos también. Para mi amigo Carlos Lobo, que dice saludos, Jota, desde Roma, Italia. Estamos en sintonía con Bésame. Un abrazo ahí para todos los oyentes también que nos sintonizan en este momento. Jorge Martínez, Enrique Romero. Para mi amiga Doris desde el barrio Dangón, dice feliz tarde, Jota, bendecida tarde. Doris, saludos para ti, mi amor, un besito. A mi amiga Doris también le envío un abrazo, a su esposo, el ingeniero, a su hijo también. Buenas personas, excelentes profesionales, así que un abrazo ahí para mi amiga Doris en el barrio El Dangón. Para toda su bonita familia que siempre están en sintonía con Bésame. Así que mi querida Ori, me saluda ahí al ingeniero, a los ingenieros. Dice por acá, saludos desde Soacha, Jota, besitos. Pao también, que por acá se une, se conecta. Javier Enrique Sandoval dice, Jota, reportando sintonía desde la calle 85 en el Diamante 2, con el corazón hecho pedazos porque hace poco... Hace poco, dice, me enteré que soy un santo, pero esa me ha ayudado a seguir trabajando. Pero a veces, no, tranquilo, hermano, tranquilo, que todo en la vida pasa. Yo soy de los que pienso que todo en la vida pasa, lo bueno, lo malo. Eso sí, uno tiene que entregarle las cargas, los problemas a papá Dios. A mí también me han roto el corazón muchas veces, Javier. Muchas veces, usted no se imagina, me han roto el corazón y a uno le duele y uno siente que se va a morir. ¿Sí o no? Uno siente que se va a morir, que se va a acabar el universo, el mundo. A mí me ha pasado eso también, Javier. Cuando me han roto el corazón, siento que se me acaba el mundo. Pero cierro los ojos, respiro y digo, todo va a estar bien y todo se lo dejo en manos de Dios. Tranquilo. Eso pasa en la vida muchas veces, ¿no? Uno le rompen el corazón. O bueno, uno también muchas veces no es que solo le rompan el corazón, sino que uno se quiere, se valora, se ama y uno entiende que pues lo mejor es apartarse de esa relación. De pronto no es conveniente o no es sana o no es muy buena esa relación. Y uno tiene que tomar la valentía, tener ardentía para salir de ahí. Y que nos duele, sí, muchas veces nos duele. Pero uno sabe que no hay mal que dure mil años. Que si uno se refugia en papá Dios, todo va a estar bien. Después le va a llegar una mujer que lo quiera, que lo respete, que lo ame, que lo valore. Como usted se merece, mi hermano. Así que tranquilo. Tranquilo, mi hermano. Tranquilo. Todo obra para bien en la vida. Ojo, todo obra para bien en la vida. Saludos para mi amigo Miguel Antonio, dice, desde Girón, El Carrizal, estamos en sintonía con Bésame. Miguel Antonio Sabio Podea, con mi esposa Nayiba Rincón Sánchez. Saludos allá, Miguel Antonio. También para Olguita, dice, Jota, feliz tarde, excelente programación desde el barrio El Kennedy. Un besito para Olguita. Para toda su familia. Dice por acá, pero no deja de doler. Bueno, yo quiero que entre todos los oyentes que a esta hora nos sintonizan, a través de nuestro WhatsApp, Bésame, este hombre que dice, Jota, con el corazón hecho pedazos porque hace poco me enteré que soy un santo cachón. ¿Qué mensaje le podemos dar al oyente? Una notica de voz cortica, porque el hombre dice, sobre todo por los temas del mes del padre, no deja de doler. ¿Qué le podemos decir al oyente? Una notica de voz cortica, un consejo que usted quiera darle al oyente que en este momento quizás la está pasando mal al enterarse de pronto, no sé, que le fueron infiel, le pusieron los cachos. Algo con mucho respeto, ¿qué mensaje le dejaría usted al oyente en este momento? está pasando por esta situación difícil que yo he pasado también en algún momento de mi vida, porque también la he pasado. Y yo sé que muchos de ustedes, los oyentes también, ¿qué consejo le darían ustedes ahí a este oyente? Algo cortico.
3: Jota, buenas tardes, un saludo. JR, el transportador de cualquier parte de Bucaramanga. Buena música, buena audiencia. Feliz tarde.
0: Saludos, hermano, gracias.
4: Muy buenas tardes, Bucaramanga, este territorio de Samé 104.7. Jotica, lo que usted dice es cierto. Dejarle todas las manos de Dios. No sé el compañerito, pero a mí también me pasó lo mismo, mi hermano. Yo tengo una relación de 23 años y medio con una hija y toda esa vaina, compañerito. Pero bueno, las cosas de Dios ya me brindó una mejor mujer. Ya soy más feliz de lo que estaba antes y todo va pasando. Sí duele como un berraco, compañerito, pero fuerza, que usted es capaz. Todos somos capaces de olvidar a los que nos hacen daño.
0: Sí, saludos a mi amigo Alex Peña. Si a uno le duele, pero pues todo en la vida pasa, ¿no? A ver, quiero escuchar a mujeres por acá. ¿Qué consejo le darían ustedes a este amigo oyente de Bésame? A mí también me han roto el corazón muchas veces, la verdad. Hola, Bésame.
5: Hola, Jotica, buenas tardes. Y reportando sintonía desde San Francisco. Bueno, para el señor que le pusieron los cachos, no se afane. Usted es una persona que vale mucho. Dios te va a bendecir a ti el doble. No busques venganza. Deje todo en manos de Dios. Y es ni para atrás ni para coger impulso, mijo. Vamos para adelante. No eres el primero, ni eres el último. Pero ánimo, ánimo, ánimo, que tú puedes. Y vuelvo y le repito, para atrás ni para coger impulso. Y mi Dios le tiene algo mejor. Entonces, no sea chicopal. Y un abrazo.
0: Gracias, Luisa. Qué bonitas palabras. Dice Jota, lo mejor que le pudo haber pasado fue enterarse. Sí. A ver, por acá, ¿qué nos dice nuestro amigo Dieguito?
6: Un consejo que usted quiera.
7: Muy bueno, Jotica. Feliz y bendecida tarde.
6: Está pasando mal al enterarse.
7: Para usted, primeramente, mi hermano, un abrazo, Dios me lo bendiga. Y amén. Para esta bella audiencia. Jotica, mano, ¿qué consejo le podemos dar ahí al colega, al amigo? Al compañero, mano.
6: Usted
7: le acabo de dar ese consejo, que ore mucho, que se le entregue en las manos de Dios. Ore mucho, dígale que le dé tranquilidad, que el Señor es el único que le puede dar a uno tranquilidad, paz. Que no se eche a morir, que no se eche a morir. No se tiene que echar a morir por ninguna mujer. Eso. Todo pasa, como dice el dicho, todo pasa como el mercado en la plaza, entonces,
6: muy buenas tardes, Bucaramanga.
7: Esas son cositas que se pueden resolver con mucha oración. Así de sencillo. Vendrá algo mejor, compañero. Déjele todo en las manos de Dios.
0: Sí, señor, saludos, Diego. Dice, con solo dos mensajes ya se me están bajando las lágrimas. No, pero todo en la vida pasa, mi hermano. Ya voy a seguir escuchando oyentes ahí. El hombre está ahí súper atento. ¿Qué consejo le regalaría a usted en esta bonita tarde hoy miércoles? Y así como este hombre tuvo la gallardía, la valentía de contarnos acá en el WhatsApp de Bésame, yo siento y creo que muchas personas también quizás están pasando un mal momento por alguna infidelidad, alguna ruptura amorosa. Dice por acá, la otra persona se lo pierde. Total, ya tan solo 15 minutos nos separan de las 3 en punto en Colombia. Ya estaré con más audios por acá. ¿Qué consejo le podemos dar a este caballero hombre? Shakira y Burna Boy hacen esta canción, la canción del mundial a propósito. A mí me encanta, se llama Day Day.

0: 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En Bésame, son las
1: 2:56 PM.
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0: La mujer de mi vida.
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0: Así se llama esta bonita canción de mi amigo Elkin Castillo. Diga, qué éxito esta canción. Ya me la aprendí. Ya me aprendí la canción de mi amigo Elkin Castillo, artista santandereano.

alguien todo el día, mi amigo Elkin Castillo. 3 de la tarde, ya 11 minutos, voy con música. Aquí está Vicentico, que hace esta versión de Los Caminos de la Vida. Muchas veces que uno no entiende los caminos, los esfuerzos que hacen los papás cuando uno está niño, ¿no? Ya cuando usted crece, se da cuenta realmente cómo funciona toda la sociedad, la vida. Uno dice, uy, uno de niño piensa que la vida es muy fácil muchas veces, ¿no? No le da tanta importancia. Pero los caminos de la vida...

0: Dos voces románticas hacen esta canción, Pablo Alborán, la voz de Jesse Joy. ¿Dónde está el amor? Muchas veces nos hacemos esta pregunta, ¿no?
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0: Una de esas canciones que definitivamente toca el alma y pone en palabras esa pregunta. Quedan suspendidas cuando una historia de amor parece perder el rumbo. ¿Dónde está el amor? Canción que se lanzó allá por el año 2013. Unió su sensibilidad Pablo Alborán con el talento del dúo mexicano Jesse Joy para darle vida a esta bonita canción, ¿Dónde está el amor? Muy bien, ya son las 3 de la tarde, 22 minutos en Colombia. ¿Qué nos dicen los oyentes de un oyente que tuvo la valentía de escribirnos en esta tarde? Que pues el hombre dice que tal vez le fueron infiel. Se siente mal en este momento. Tiene 53 años. Y se hace la pregunta, ¿qué oportunidad voy a tener a esta edad? ¿Qué dicen los oyentes? ¿Qué dicen los oyentes? Hola, bésame.
2: Buenas tardes, Jota. Amiguito, perdonar. La única forma de estar en paz, de volver a empezar, de sanar, de encontrar algo mejor es perdonar. No estoy diciendo volver con la persona que le hizo daño. Estoy diciendo soltar eso, entregar el corazón a manos de Dios para que lo sane. Y seguir adelante. Todo pasa, sí señor, todo pasa.
0: Muchas gracias, Lucía. Ahí el oyente está en sintonía, está escuchando. Y me uno al sentimiento que tiene que estar pasando, ¿no? Tiene que sentirse muy mal.
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0: Pero yo sé que la familia Bésame es empática. Por eso yo les decía a los oyentes un pequeño consejo que le darían a esta persona. Se acabó de enterar que le fueron infiel. 53 años. Que uno puede sentir de que el mundo se acabó a esa edad, ¿no? Que de pronto no puede llegar una mejor persona.
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0: ¿Qué nos dice Vivi?
5: Hola, bueno, un pequeño consejito. Así como lo lindo no es eterno, porque lo lindo hay que gozarlo, disfrutarlo mientras dura. Lo doloroso tampoco es eterno, también tiene tiempo de caducidad. Entonces hay que pedirle mucho a Dios que el dolor pasa, todo pasa como el mercado en la plaza. Bendiciones y mucha, mucha oración, que mi Dios cura todo.
0: Saludos, Vivi, gracias.
6: Vea, mi papacho, eso no sea fan y no se preocupe, hermano. Bienvenido al club. Bienvenido al club, hermano. Duele, obvio que duele, hermano, pero vea, tenga presente algo. Dios no le pone a uno pruebas que uno no es capaz de superar, ¿sí? Entonces, nada, mijo, para adelante, porque para atrás asustan. Y te vas a dar cuenta que más adelante ella tendrá que venir a buscarte. Pero tú le vas a decir esto, grábese esto, dígale, mamita, le va a tocarte ese contrato de un árbitro porque le voy a hacer una falta ni la hijo de madre. Oye, entonces ánimo, mi papacho, ánimo y para adelante.
0: ¡Ánimo! Qué buenas palabras, ¿eh?
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7: Para mi amigo que acaba de entrar a la manada, pues es mejor que te has dado cuenta ahorita de los cachos que te están poniendo que continuar en una relación de la cual está engañado. Tranquilo, va, vendrá una que será la formal, la correcta. Así que ánimo, para arriba, para atrás ni para coger impulso.
0: Saludos, Jorge, totalmente. Totalmente de acuerdo ahí con mi amigo Jorge.
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8: La botica se le bajó volumen acá. Oye, botica, ahí lo que están comentando del hombre, no, 53 años, está re joven, papá lindo. Ánimo para adelante, positivo, mijo, que eso es lo que hay, nenas por todos lados. Eso por ahí es otro frasquito, no se afane por eso. Esa es la más sabia, papá lindo, a conseguir otra nena, que es un Eso es lo que hay por ahí. Bueno, es mi consejo, ¿no? Mi humilde consejo. Bueno. Chao, Jotica.
0: Saludos.
9: ¿Qué pasó, Jotica? Ya ves, como siempre, territorio bésame. Pues mi hermano, ¿qué le puedo decir? Eso son cosas que pasan por algo. Solo Dios sabe por qué pasan, ¿sí? Uno muchas veces cree que ahí muere todo y... pero uno no sabe cómo sean las cosas de Dios, ¿no? Si Dios quiso que usted viera eso, de pronto es para mejorar, ¿sí? Se lo dice a alguien que vive algo similar. Ajá. Algo, no infidelidad, pero sí algo así como de abandono de pareja. Entonces, uno sabe que cuando las cosas pasan es por algo. Y siempre para Dios es perfecto las cosas. Entonces, pueden venir cosas mejores. Ánimo.
0: ¿Pueden venir cosas mejores? Dice J, dile al amigo que ya somos dos. Estoy pasando precisamente por la misma situación. Tengo 52 años y un matrimonio de 20 años. Solo Dios puede sanar nuestro corazón. Y estoy recibiendo esos consejos para mí también. Sí, es que también yo también soy de los que pienso que en este momento... bueno, el oyente tuvo la gallardía, la valentía de contarnos esto acá. Y yo soy empático. Yo soy solidario también, porque en algún momento de mi vida también me rompieron el corazón y quería escuchar a alguien que me diera unas bonitas palabras de aliento para salir adelante, porque son momentos difíciles, ¿no? Y como mencioné anteriormente, siente uno que se acaba el mundo, ¿no? Que se va todo. Usted dobla todo, así como cuando usted tiene ahí su cuaderno y usted arranca la hoja y echa eso a una caneca. Usted dice, no. Duele en el alma, en el corazón y en la vida. Por eso, pues, yo me atreví a mencionar esto al aire, porque habrá mucha gente, así como el oyente, que está pasando una situación parecida, difícil, que quisiera recibir un consejo en este momento. Y qué mejor manera que recibirlo por parte de todos los oyentes de Bésame, que a esta hora nos sintonizan, que nos escuchan.
10: Jotica. Él al menos se enteró, yo lo vi, que es lo peor de todo. Pero bueno, así es la vida. Duele como un berraco. Si 54 años tiene la misma edad mía, no hay problema por eso, mi hermanito. ¿Qué? Mire cómo la vida, conseguí una mujer más joven y más bonita.
0: Ahí está el consejo.
11: Lo tuyo fue el intermitente. Jotica, yo le diría a ese hombre que no se preocupe por la edad, porque uno es como el vino. Entre más años tiene, más interesante se pone.
0: Saludos, Jenny, es cierto.
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13: Fuiste tú.
14: Aló, territorio, bésame. Para el señor que está diciendo que está despechado y que eso. Hermano, usted no es el primero ni el último. Yo ya me cansé de los cuernos, ya me acostumbré. Ya no le paro bolas a eso, ya tengo 52 años también. ¿Y qué le iba a decir? Pues haga lo mismo, póngale cuernos a la que vuelva.
0: No.
14: Eso
0: no,
14: ya
0: no.
14: Todas pagan igual.
0: No. Tampoco, no. O siempre llega algo mejor. No soy de los que pienso que siempre llega alguien o algo mejor.
15: Hola, Jotica, buenas tardes.
0: Hola, mi amor.
15: Dios les bendiga. Ay, yo los escucho todos los días, no respondo, no escribo porque por cuestiones de mi trabajo no puedo manipular el celular, pero hoy quiero opinar. Ajá. Yo tuve un matrimonio de 19 años, el cual tuvo que romperse.
0: Sí.
15: Por cosas que Dios los quiso así, no es fácil, no le voy a decir a esa persona que eso es soplar y hacer botellas, como dicen por ahí, pero sí le puedo decir con seguridad que Dios nunca nos deja solos y que, amén, hay una palabra que dice que aunque madre, padre y madre me dejaran con todo eso, Dios nos recogerá, y que Dios nos ama y que Él es el único que nos puede llenar todos esos vacíos, todas esas ansiedades, todas esas necesidades que a veces creemos que nos las puede dar el mundo, pero que Él nos las puede suplir. Que Dios lo bendiga, que Dios le dé mucha fortaleza, que busque de Dios, que se refugie en Dios y que saldrá adelante, porque en la noche viene el lloro, pero al día siguiente viene el amanecer, viene la alegría, viene un nuevo día, viene un nuevo comienzo.
0: Muchas gracias, Carmen. Oiga, sí, Carmen toca algo muy interesante, es cuando eso le pasa a uno, cuando llega la noche, yo siento que es de los momentos del día más difíciles. ¿Por qué? Porque uno durante el día pues tiene la mente ocupada, ¿no? De pronto en el trabajo, de pronto en el gimnasio, de pronto los quehaceres del día a día. Pero cuando usted llega a su habitación, cuando usted llega a su cama, se acuesta y mira para el techo, y viene ahí como una película, ¿no? Se empieza a pensar, a imaginar. Es uno de los momentos más duros, más difíciles, pero no. Uno entrega las cargas, todo lo que esté viviendo, pasando, a Dios. A ver, por acá, ¿qué nos dicen? Hola.
13: Muy buena tarde, Jota. Ahí al amigo. Para adelante, amigo. Si tiene hijos, refugie en sus hijos. Si tiene hermanos, si tiene a su mamá, a su papá vivo, esos son los que realmente importan. Y por eso sí hay que llorar cuando le falte uno la mamá o el papá. Y si usted ya vivió esa etapa de despedir a su madre o a su padre, sabe que eso sí es un dolor. Y si los tiene vivos, vea, refúgiese en ellos. Y de la mano de Dios, que él lo saca uno adelante. Adelante, mijo.
0: Muchas gracias, Hugo. Dice por acá el oyente, bueno, el que nos contó la historia, dice, eso te iba a decir lo que dijo Carmen. Cuando apagas el computador y más que ella está viviendo en tu casa y a todos los que han comentado ellos todos. Bueno, si el hombre quiere enviarnos una nota de voz ahí, pues agradeciéndole a todos los oyentes, que nos permite reproducirla ahí, me avisa y la ponemos al aire. La persona de la historia. Y lo hago también porque yo también pasé por esos momentos difíciles, complicados. El diablo es puerco también, ¿no? Se le pueden pasar muchas cosas a uno por la mente, cosas no muy buenas.
16: Fue la intermitencia y la melancolía.
0: Por acá, ¿qué nos dicen, Olas?
17: No, Jotica, ¿qué le digo? Era mi amigo que está sufriendo eso. Oh, la verdad, eso duele bastante. Duele bastante porque eso pasó. Pero como usted dice, cuando llegue la noche también es duro. Ningún consuelo lo calma a uno. Eso es una mentira. Solamente es uno el que se calma. A uno le pueden decir, no, venga, doctor, llega otra mujer, no, pero eso es muy duro y eso no creo que eso lo consuele a uno. Si uno no se consuela a uno mismo, bailas. Tienen que poner de su parte uno.
0: Sí, claro, uno también tiene que poner ahí de la parte de uno.
18: Hola, Jotica, ¿cómo estás? Mi territorio es Bésame. No, Jotica, eso es duro cuando uno pierde los papás. Yo ya perdí a mi papito y fue duro. Mi mamita pues la tenemos viva, gracias a Dios. Y con fuerza así para adelante. Bueno, Jotica, mi territorio es Bésame, aquí en Balcones de Provenza.
0: No, pero Jenny Milena, mi amor. Sí, eso es duro. Estamos hablando de otra cosa, mi amor. Jenny, mi vida. Dice que se junte conmigo que estoy pasando a la misma un matrimonio de 15 años y me abandonó por otra. ¿Qué?
19: Dilo. Jotica, hay que darle gracias a Dios que le abrió los ojos y se dio cuenta con quién estaba. Hay que pegársele mucho a mi Dios porque le da mucha fortaleza. La verdad, a veces pasa que Dios lo quiere uno sacar de un lado y uno no quiere salir porque le tiene cosas mejores.
0: Totalmente.
19: Se cierra una puerta y se abren tres.
0: Ajá.
19: Lo digo por experiencia. Muchas veces uno se aferra a cosas que no valen la pena y resulta que venían cosas mejores o vendrán cosas mejores. Y ahí está la felicidad. Y para eso no hay edad. Puede tener 60, 50, 70. Lo importante es que se da a querer y es que una persona buena y dele gracias a Dios que lo sacó donde estaba porque no le convenía esa relación en absoluto.
0: Cierto, un abrazo ahí a Diego.
20: Hola, Jota. Yo pasé por lo mismo y ¿sabes qué canción me gustaba escuchar? Esa de Elefante que dice, así es la vida. Y así es la vida. Todo eso se supera, de todo eso se sale. Bésame.
0: Un abrazo a Diel. Y así que buena canción, ¿ah? ¿Eh? Ya lo voy a seguir escuchando a todos ustedes. Muchas gracias a todos los oyentes ahí por las palabras, por los consejos. Qué bonitos, ¿no? Qué bonitos. Yo siempre he dicho que tenemos los mejores oyentes, la mejor calidad humana. Están en todos ustedes los oyentes que a diario nos sintonizan en las mañanas, en las tardes, en las noches. En todo momento. Dice por acá, en este momento no puedo enviar nota de voz porque realmente todos esos mensajes me han hecho llorar. Dice, si me das unos minutos para recomponerme, te agradezco. Con mucho gusto, hermano. Así es la vida. 3:37 minutos en Bésame. Nada más.

0: Fonseca y Juanes hacen esta canción. Antes que el tiempo se vaya, se llama 3 de la tarde, 52 minutos. Quiero enviarle un saludo especial a una hermosa dama que a esta hora nos sintoniza desde Canadá. Un abrazo para la hermosa Verónica González, para ti, mi corazón de melón.
1: Corazón de melón, bésame.
0: Un besito, mi amor. Sí. Un besito para la hermosa Verónica González. Que está ahí escuchando Bésame Bucaramanga y a través de la aplicación Bésame. Desde la distancia, un besito para ti, mi amor, mamacita Verónica.
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0: Gracias por estar ahí en sintonía. Más música, aquí está la voz de Hugo Castro. Ya estaré por acá con más opiniones de oyentes.
3: Doy gracias al cielo.
0: Ay, Dios, cómo muchas veces duele el amor, ¿eh?

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0: en 4 de la tarde, 12 minutos en Colombia. Aquí estamos en Bésame Bucaramanga. Saludos para Lina Gordillo, dice desde la frutería por acá en sintonía con Bésame. Saludos también para Ana María, que dice, llevo 10 años separada. Él se fue con la número 13 después de 26 años. ¿Cómo así, mi amor, con la número 13? ¿Cómo así con la número 13? Número 13, después de 26 años de matrimonio y convivencia. Duele por el tiempo que uno acepté que lo que Dios alejó del lado uno es porque ya no hay sentimiento. Quiero enviarle un saludo especial a la hermosa Sandrita, mi amor, ahí en Piedecuesta. Un besito para Sandrita, que es fiel oyente de Bésame. Saludos para su hijo también, para Carlos Tapias, para sus hijos y para toda la bonita familia que tienen. Así que, Sandrita, un besito para ti, mi amor. Gracias por escuchar siempre Bésame. Voy por acá con más oyentes, a ver qué nos dicen. Hola, Bésame, hola.
1: Hola, Bésame, muy buenas tardes. Al amigo le digo que lo primero que tiene que hacer, respirar profundo y perdonar. No busque refugio en este momento en otra mujer, porque entonces él va a pasar a hacerle daño a alguien, porque él no va a tener su corazón dispuesto, sino de pronto tiene resentimiento, dolor, y es entendible. Entonces lo primero, respirar y perdonar. Cuando uno perdona, se suelta algo, se libera y empieza la tranquilidad a morar.
0: Bueno, ahí están los oyentes con el consejo. Por acá me están diciendo, Jota, ¿cómo se llama la canción que con la que usted cortinea, que utiliza de fondo? Se llama Words. La hace David. Buena canción, ¿no? Toda pegajosa. Bueno, esa es mi cortina de las tardes. Words se llama. Buena canción, ¿cierto? Voy con más oyentes, a ver por acá qué nos dicen. Hola.
2: Buenas tardes, Jotica. Mi consejo para el señor que está pasando por eso, yo duré 27 años casada, a mí también me pusieron los cuernos y aquí estoy, gracias a mi Dios, y ya me río de la vida, pero que es duro, es duro, y que se pegue de mi Dios. Bueno, Bésame.
0: Sí, eso es duro, mi amor. Ya el oyente por acá nos envió unas palabras, unas notas de voz. Ya las voy a colocar. Hola.
3: Hola, amiguito. Al señor que acaba de enterarse de que le han sido infiel, qué tranquilo. Está muy joven todavía, 53 años. Tiene todavía mucha vida por delante. Y también así como él está en este momento, quedó solo, también hay muchas mujeres que hemos quedado solas. Que no se preocupe, que tranquilo, que la vida continúa. Olvídese de eso que pasó y mire hacia adelante. Que adelante hay un camino todavía por recorrer. Está joven todavía, 53 años, todavía está muy joven, tranquilo. Sí. No se afane por eso. Siga para adelante. No pierda la fe ni pierda la confianza. De todo hay en la viña del Señor. Y así como hay mujeres que ponen los cachos, hay hombres que ponen los cachos, también hay mujeres que aman hasta el final y hombres que aman hasta el final. Así que tranquilo. Adelante, amigo. Para adelante.
0: Para adelante. Muchas gracias, Fanny. Dice, para el compañero, solo decirle que se debe valorar como ser humano y la única forma de salir de eso es que se acoja a Dios, dice Giovanni por acá. También saludos para Sandrita Roncancio, que a esta hora nos sintoniza. A ver, por acá, ¿qué nos dicen? Hola.
4: Hola, mi corazón de melón. Buenas tardes, ¿cómo estás? Con Luz Estela de Bellavista, la cuidadora de pacientes. Soy Territorio, Bésame. Acabo de llegar a casa. Y aquí te estoy escuchando. Besito, chao.
0: Saludos, querida Luz Estela, muchas gracias. A ver, por acá, ¿qué nos dicen? Hola, Bésame.
5: Muy buenas tardes, Bésame, para darle feliz un mensaje tarde al señor. Que tenga fe en Dios, que todo lo puede. Que le dé gracias porque le quitó de lado a una persona que no lo merecía. Que avance sin odio, sin rencor, sin venganza en su corazón. Que todo lo que le ha pasado lo ponga en las manos del Todopoderoso, que Él sabe por qué lo apartó de ahí. Mi Dios nos ama tanto y nos quiere tanto que no nos deja seres al lado que no nos merezcan. Entonces, para adelante, ánimo, siga haciendo las cosas bien, el karma existe. Entonces, ahí, en el camino, nos conoceremos las cargas. Entonces, eso no son penas, que avance, que disfrute cada día que tiene con sus hijos, con su hija, que se dedique a él y a su hijita y ya. Y que no guarde odio ni rencor en su corazón, que es lo más importante. Territorio Besame.
0: Muchas gracias, Miriam. A ver, por acá, ¿qué nos dicen? Hola.
6: Jotica, pues las cosas suceden por algo y gracias a Dios fue a tiempo. Que la vida sigue, que viva su vida feliz.
0: El karma existe, sí. Totalmente cierto, ¿no? El karma existe.
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8: Oiga, Jotica, yo poniéndome a pensar, deberíamos hacer un programa de... de unir corazones. Yo me doy cuenta que hay gente que tiene mucho despecho, que la dejaron, que esto, que lo otro. Bueno, yo me incluyo también.
0: Yo también me incluyo.
8: En ese proceso también. Sería muy bueno, Jotica.
0: Sí, así la el director.
8: Sería muy bueno para conocer unas personas. Sería algo al estilo Bésame.
0: ¿Cómo le pondríamos? ¿Los dejados de Bésame o qué? Vas a hablar con el director a ver qué dice. Yo haría también parte de ese grupo, de los que nos han roto el corazón, de los que hemos sufrido por amor, de los que hemos entregado hasta lo último que hay en nuestro corazón de eso bonito y lo han cogido y lo han botado al suelo, lo han pisoteado. Yo también fui uno de esos. Me rompieron el corazón. Pisotearon mis sentimientos.
9: Oiga, mi amigo, siéntase contento y feliz. Le hicieron un favor, le quitaron un camión de encima. Ahora busque la felicidad con sus hijos. Váyase a pasear, a disfrutar con sus hijos. Y aparecerá otra persona que lo... que realmente lo aprecien y lo amen, ¿verdad?
0: Es verdad.
10: Le podrían poner adoloridos, los adoloridos del corazón.
0: No, porque tenemos que ser originales. Todo lo que hacemos acá en Bésame es algo original. Algo nuevo, algo bien chévere, creativo. Pa' copias están los demás. ¿Sí o no, gente? Yo soy así. Pa' copiar están los demás. No, uno tiene que ser original en la vida.
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0: Si yo me pido al locutor, la bésame.
12: Buenas tardes, Jota, ¿cómo me le va? Hola, Leo. Jotica, ¿de qué, por qué lo dejaron? Dígamela, cuénteme, Jota, ¿por qué lo dejaron?
0: Pues yo ya conté ayer que en una de mis relaciones me dejaron disque por ver tanto fútbol. Yo me la pasaba viendo fútbol, entonces la señorita con la que yo estaba me terminó. Pero para mí era que tenía otra persona. Foto tuya, pues. El tiempo después me dio la razón. Y mejor, ¿no? Mejor.
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0: Por acá, ¿qué nos dice?
13: Jota, mi corazón de melón. Pues yo le daría a él que se fuera a una iglesia y le pidiera perdón a Dios de todas sus ofensas y que no perdone fácilmente. Por mí yo no perdonaría fácilmente, pero le doy un consejo a ese señor. Siga adelante con sus hijos si tiene hijos. Que los hijos son lo primordial en esta vida y Dios está primero. Día de que coja la Biblia, que ore, que rece, que lea la Biblia, que lea el Salmo 23, el Salmo 91 y el Salmo 45, que lo fortalece a él. Dios es fortaleza. Y para mí es fortaleza. Dígale que siga adelante, que para adelante es hecha las cosas buenas. Para atrás que no mire, eso es pasado. Pasado déjelo atrás y que vaya adelante con Dios.
0: El pasado duele. Muchas gracias, Claudia. Esta canción la hace Ricardo Arjona. Se llama ¿Cómo duele?
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15: Hola, Jota, buenas tardes, mi querida de Diego.
16: Que los hijos son...
15: Ya, que ya, eso, el tiempo lo cura todo.
16: Y Dios,
15: eso es normal. Los cachos vienen y van. Uy. Ya, normal.
17: normal. Y pues si está muy afectado, sí, que se aferre a la oración y que se aferre al trabajo. Y eso y ahí el tiempo lo cura todo.
0: El tiempo lo cura todo, me gusta esa frase. Pero es que lo que yo digo, ¿no? Uno quisiera que el tiempo ya lo curara todo, que la herida se cerrara. Pero cómo duele. Es que yo soy de los que pienso, ¿sí o no, Carlitos? Que cuando pasan este tipo de cosas, situaciones, usted no puede ir a una droguería y decirle a la persona que atiende, ¿me puede hacer el favor de regalarme una cura y ponérsela a usted en el corazón? No puede hacer eso. Por eso duele, ¿eh?
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0: Ya quisiera uno poder solucionar, ir a la droguería y decirle, tengo este dolor acá en mi corazón, ¿qué me puedo tomar? ¿Qué hago? No, mire, ponga esta curita ahí en el corazón, que no, no se puede hacer.
18: Respirar y estás a cientos de kilómetros.
0: A ver, por acá, ¿qué nos dicen? Hola.
19: Hola, Jotica, muy buenas tardes. Bueno, yo pienso que esas personas que nos dejaron un mal sabor en la vida de uno son nuestros maestros. Nos dejan muchas enseñanzas, formamos carácter, en fin, él ahorita no entenderá por qué, para qué, en fin, él está pasando su duelo y tendrá que pasarlo por un buen tiempo hasta que nos sane su corazón. Pero la misma vida se encarga de suavizarlo, de crear nuevos recuerdos, y debe ser duro, o sea, no es fácil, pero bueno, en su momento le llegarán las cosas lindas cuando sane todo eso en su corazón. Muchísimas gracias, un fuerte abrazo para todos.
0: Muchas gracias, mi amor, por participar, por compartirle este consejo a la persona. ¿Por qué dice esto? Me nació de mi corazón. Porque yo también sé que es que uno se dé cuenta que le montaron los cachos. O cuando se acaba una relación, no necesariamente una relación se acaba porque uno le montan los cachos. O porque usted monta los cachos, no necesariamente. Pero el saber desprenderse de esa persona con la cual usted comparte momentos bonitos, con los cuales usted quizás formó un matrimonio, tuvo hijos, formó una familia, no es fácil, ¿no? Desprenderse. Esta canción de Ricardo Arjona se llama Realmente No Estoy Tan Solo. Uno cuando sucede en este tipo de cosas piensa que está solo, pero no estamos solos.

0: 4:25, voy con más oyentes por acá que nos dicen hola.
1: Oiga, Jotica, que si está muy adolorido, pues que se los mande recortar un poquito, entonces.
0: No, a ver. ¿Qué son eso? ¿Qué son qué es eso, Pablo? Estamos ayudando, Pablo. No, Pablo.
2: Hola, mi corazón de melón, muy buenas tardes. Yo por acá reportando sintonía desde cabecera y opinando sobre el caso del señor. Mira, Jota, está ahorita en estos momentos el señor está, tiene que hacer su duelo primero que todo, porque ahorita está, duele, pero reduele, oye, Jota, eso duele muchísimo, una traición.
0: Claro.
2: Pero el tiempo se encarga de curar las heridas. O sea, a medida que pasan los días, entonces ya como que. Pero ahorita en estos momentos él está, tiene que hacer el duelo. Y pues es lógico, hay que entenderlo. Ahorita él, pues sí, él asimila de lo que uno le dice, los consejos que uno le da. Sí, pero no, Jota, en esos momentos uno no. Uno escucha y uno trata de tomar como lo más esencial para uno tratar de pasar ese momento y ese trago amargo, pero más que todo es terminar el duelo, Jota, y ya el tiempo se encarga de sanar las heridas. Yo escucho Bésame.
0: Muy cierto, mi amor, pero ¿cómo uno vive ese duelo sin que le duela? Ojo la frase que saqué. ¿Cómo usted vive el duelo sin que le duela? A ver, por acá, ¿qué nos dicen? Hola. Hola.
3: Buenas tardes, Bésame. Al compañero que tiene 50 años, fresco, que no le pare hola. Hay como 20 mujeres para acá, hombre. Yo me separé de la mamá de la niña.
0: Ajá.
3: Tengo 39 añitos solamente. Y no me dolió. O sea, lo que sentí sentimiento fueron por mis hijas, que son los. Siempre van a ser las de uno, no van a decir ni es papá, ¿sí?
0: Ajá.
3: Pero era una vieja. Vieja es lo que sobra en el mundo.
0: Bueno, ahí está. José, saludos, hermano. Muchas gracias por participar. A ver, por acá.
4: Muy buenas tardes, mi querido Jota.
0: Saludos, hermano.
4: Bueno, yo creo que lo primordial de uno como ser humano es estar preparado para todo en la vida.
0: Oiga, sí.
4: Porque en un abrir y cerrar de ojos, la vida nos cambia. Sea para bien, sea para mal, pero nos cambia. Tenemos que estar preparados para el día de mañana, la partida de algún familiar o hasta de nuestros propios hijos. Y lo que le pasó al hombre, pues no es ni el primero ni el último, ni es algo del otro mundo. Hoy en día es algo normal a nivel mundial. Simplemente, como decía mi padre, sacar las patas del barro, láveselas y siga el camino, así de sencillo.
0: Bueno, ahí están opiniones de los oyentes.
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6: autopista. Jota, buenas tardes.
0: Feliz tarde.
6: Uy, hermano, está el tema candente. Bueno, mi consejo para ese señor, hermano, dele gracias a Dios que descubrió lo que le estaban haciendo. Y no me ponga a pensar en las cosas que pasaron. No se mate más la cabeza. Se va a hacer muchas preguntas, pero no van a haber respuestas. Fortalezca su mente. Y hermano, y un consejo, quiérase, ámese, haga ejercicio, cambia el ropero, póngase bonito, hermano, póngase elegante, quiérase. Y así sucesivamente, que la persona que hizo el daño es la que más le va a doler a futuro. No. Esa persona lo va a buscar, pero hermano, perdónela, pero no la reciba. Eso va que retrechera, siempre busca el mismo broche para hacer el daño. Y quiérase mucho, viejo.
0: Gracias, Humberto. A ver, por acá, ¿qué nos dicen? Hola.
7: Hola, Jota. Una traición duele muchísimo, por experiencia lo digo, porque es muy duro, es muy duro, y cuando uno quiere a la persona, pues más todavía le duele a uno. Entonces, la única cura es Dios, es entregarse uno a la mano de Dios, orar mucho, entregarle todas las cosas a Dios, y Él le da a uno la fortaleza para superar ese dolor.
0: Sí, muchas gracias, mi amor. Hola.
8: Oteca, muy buenas tardes. Mi vehículo es territorio Bésame. Oteca, ahí el caballero debe primero darse tiempo, no pensar en otra relación por el momento, dedicarse a sus hijos, dejar que su corazón sane y las heridas sane, llenarse de carácter, de la energía positiva, la fe en Dios, y saber que tiene que salir adelante. Ya posterior, la vida se encargará de mostrarle el camino, la luz al final del túnel, y después de que atraviese la tormenta tendrá muchas bendiciones. Que haga las cosas bien, que no renuncie a ser un buen padre. Los hijos no tienen la culpa de los errores de los adultos.
0: Totalmente.
8: El consejo para el hombre es, el tiempo sanará las heridas.
0: Muchas gracias, Hugo.
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0: Oiga, qué frase fuerte, ¿no?
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0: En la cama busqué las cosas
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0: que el amor no resolvía. A ver, por acá, ¿qué nos dicen? Hola.
9: Mi corazón de melón, muy buenas tardes. Bueno, yo le quiero decir ahí al amigo, decirle, mire, yo duré 14 años con la mamá de mi hijo.
6: Sí.
9: Y me dijo, la excusa de ella,
0: a ver,
9: era que quería separarse, dice, del lado mío, era porque yo no le dedicaba tiempo. Ella prefería que yo mantuviera metido en la casa al lado de ella en vez de trabajando. Entonces, lo mínimo que yo hice fue decirle, si se quiere ir, pues váyase. Y duré 14 años y la vida me cambió totalmente. Más ahorro plata, ya tengo una mujer nueva, una mujer maravillosa que Dios me regaló. Y aquí estoy, para adelante. Solo lloré 3 días, no lloré más, porque Dios me ayudó y puse todo en las manos de él, que es el Señor Jesucristo. Entonces, para adelante, mi hermano, que la vida sigue, mijo. Y recuerde que uno tiene derecho a 7 mujeres y un, no digo el resto.
0: No.
9: Pero Mauricio, usted ya sabe, maestro.
5: ¿Cómo duele?
0: Amén, Mauricio.
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0: Por acá, un oyente más, hola.
10: Para el señor que acabó de dar ese comentario tan balurdo, porque es un comentario balurdo, Esto, antes de hablar debería pensar.
0: Sí, totalmente. Bueno, acá la persona que muy temprano nos contó la historia.
5: Y el número después del infinito.
0: Nos sigue escribiendo por acá porque él está muy atento. Ya veo por acá que nos compartió ahí. Las notas de hoy ya las voy a colocar.
11: Buenos días, buenas tardes, Bésame, Jotica. Pues yo la verdad opino, pues en esta vida hay mujeres buenas y hay mujeres malas.
0: Como hombres también, buenos y malos.
11: Hay mujeres también que son ha sufrido y ya con una buena persona. Pero hay otras que prefieren estar con uno y con otro. Y anda con otras personas, ¿sí? Entonces, la verdad, yo veo que la infidelidad siempre, así tenga plata, no tenga plata, siempre ha sido infidelidad en todos lados, como hombres, como mujeres.
0: Eso le iba a decir, mi hermano, tanto nosotros como los hombres, como mujeres. Ok, es que Jula, no. Hombres y mujeres. Muy bien, 4:33 minutos en Colombia. Aquí están las palabras del oyente. A ver, venga, busco las notas de voz, porque me está escribiendo por acá. Dice, han sido mensajes sabios. Aquí estoy otra vez lleno de lágrimas. Estas son palabras. Yo le pedí la autorización si podía colocar los audios que él me enviara al aire. Y me dijo que sí. Entonces vamos a escuchar qué nos dice el oyente, que con la ardentía, valentía y gallardía, hoy, miércoles, puede que sea un día cualquiera del mes de junio, desde muy temprano me escribió unas palabras y me sentí identificado, porque quizá muchas personas también están pasando un momento así en este momento de la vida. Gente que de pronto no se reporta, pero que están allá en su trabajo, que quizás están en su apartamento, que quizás van en el carro y están pasando y están viviendo una situación similar o muy parecida. ¿Qué nos dice el oyente? A ver.
12: Hola, Jotica, ¿cómo estás? Sí, primero que todo, te quiero agradecer a ti por la divulgación de este tema. A veces uno se encierra y cree que es el único. Y a todas las personas que han enviado los mensajes, caramba, esas personas son muy bellas, o sea, son divinas. Sí, el dolor persiste. Pero estos mensajes que ustedes me han dado a entender que hay que seguir adelante. Pasar la página. Y como te dije, Jotica, lo difícil y lo complicado y lo duro es levantar la mano y pasar la página. Jotica, no sé si vayas a colocar este audio, pero yo te escribí y jamás pensé que ves a mí y tú fueran a considerar importante esta situación. Ustedes y tú personalmente eres un ángel. Mil gracias.
0: No, con gusto, mi hermano. Para eso estamos acá en Bésame, ¿no? Más que de pronto presentar una canción, dar la hora acá. Yo también soy ser humano y también he pasado por situaciones, circunstancias así de la vida. Y a mí me alegra mucho poder ayudar a mucha gente, así sea con una bonita palabra. Porque precisamente por eso Dios me puso acá en este momento, a esta hora, en este año estamos acá con Bésame. Porque hay mucha gente que de pronto necesita una palabra de aliento, está pasando situaciones difíciles, complicadas. Qué bonito que entre todos los oyentes, yo siempre he dicho que son especiales, que son bonitos, podamos construir una mejor sociedad, podamos hacer mejores personas, que es lo que falta muchas veces en el mundo, ¿no? En Bucaramanga, en Santander. Qué privilegio que Dios nos permita estar acá con todos ustedes, los oyentes de Bésame. 4:38 minutos. Y los hombres también lloramos, por supuesto que sí. Los hombres lloramos también. Está la voz de Carlos en Rivera, Que lo nuestro se quede, se llama esta canción.
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son el grupo Frontera que hace esta canción junto a Silvestre de Tangón. Se llama Imposible. 4 de la tarde, ya 52 minutos en Colombia. Saludos para Sandri Contreras, para Ángela Rosario que está en sintonía, para Vivi, Miriam Aparicio y todos los oyentes que disfrutan de lo mejor de la música. Hoy miércoles a las 5 en punto estaremos en Bésame de Regreso con la movilidad. Lo que es noticia, lo que es tendencia, se lo contamos. 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
2: 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En Bésame son las
3: 4 de la tarde, 55 minutos.
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1: 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Aquí estamos en Bésame de Regreso. Feliz tarde.

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0: La voz de Leo Dan, ya son las 5 de la tarde, 8 minutos en Colombia. Aquí estamos en Bésame de regreso hoy miércoles, mitad de semana, a través de los 104.7, también a través de Bésame.fm Bucaramanga, nuestro programa que va de 5 de la tarde a 7 de la noche, 2 horas cargadas de movilidad, de noticias, de dar a conocer lo que es tendencia también aquí en Bésame de regreso. Ya llega Alex en Roa, otra de las voces Bésame. ¿Qué tal, Alex? Feliz tarde.
1: Un saludo muy especial, feliz tarde para todos los oyentes de Bésame. Y aquí estamos listos como cada tarde, 2 horas, mientras ustedes van camino a casa. Nosotros los acompañamos con lo mejor de la música pop de ayer, pop de hoy, las mejores canciones y los reportes de movilidad, que también son muy importantes de parte de los conductores. Ustedes nos pueden enviar la movilidad ahora mismo, lo pueden hacer, 318-828-0544. Aquí estamos iniciando Bésame de regreso hoy miércoles.
0: Qué privilegio estar acá acompañándoles. 5-8 minutos, la nueva canción de Shakira y Burna Boy se llama Die Die.

0: Camilo Echeverry y su esposa Evaluna Montanera hacen esta canción Índigo. Ya son las 5 de la tarde, 18 minutos. 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
0: Momento de movilidad. Queremos invitar a todos los conductores. Ya mismo se pueden comunicar vía WhatsApp en el 318-828-0544. Ahí usted comparte una nota de voz y nos cuenta cómo está la movilidad en diferentes vías, calles, carreras, avenidas de todo el área metropolitana de Bucaramanga. Pero antes, Alex, usted tiene información.
2: Bueno, queremos contarles a los oyentes de Bésame Radio que suspenden el polémico cobro a taxistas para trabajar en el aeropuerto Palo Negro en Santander. Pues mucha atención, porque la Procuraduría General de la Nación anunció la suspensión del cobro de carnetización que debían asumir algunos taxistas para poder ingresar al túnel de acceso del Aeropuerto Internacional Palo Negro. Una medida que, según el organismo de control, estaba siendo revisada por posibles afectaciones a la libre competencia y a la igualdad de condiciones en la prestación del servicio de transporte. El pronunciamiento se da como resultado de una actuación preventiva que la entidad adelanta desde el 2024 frente a las condiciones de operación de los taxis en la principal terminal aérea de Santander. Pues de acuerdo con la Procuraduría, durante más de un año se desarrollaron mesas técnicas, reuniones interinstitucionales y requerimientos a las autoridades responsables para analizar las denuncias y preocupaciones relacionadas con el acceso de los vehículos de servicio público al aeropuerto. Pues en su comunicado, el ministerio publicó que estas acciones estuvieron encaminadas a garantizar el cumplimiento de las disposiciones de la Superintendencia de Transportes. Por acá, que prohíbe el cobro o los cobros irregulares y las prácticas que puedan favorecer monopolios o restringir la participación de los transportadores en espacios como aeropuertos y terminales terrestres. En otras palabras, pues la preocupación de la Procuraduría radicaba en que el cobro de una carnetización para ingresar a determinadas zonas del aeropuerto pudiera convertirse en una barrera para algunos conductores, limitando la posibilidad de que prestaran el servicio en igualdad de condiciones frente a otros taxistas. Así que, pues, esa es la noticia. Se suspende este polémico cobro a taxistas para trabajar en el aeropuerto Palo Negro.
0: Se suspende entonces.
2: Sí, señor, por orden de un juez.
0: 5:22, ¿qué nos dicen los oyentes a esta hora de la movilidad en Bésame de Regreso? A ver por acá, ¿qué nos dicen? Hola, Bésame.
3: Jota, buenas tardes. Era para comentar de movilidad. Acaba de ocurrir un accidente en el puente de entrada a Cañaveral. Por el carril de Metrolínea, un motociclista se estrelló contra un vehículo. Quedó ahí boca abajo, no se mueve.
0: Me imagino ahí, ¿no? Esto es la vía que va hacia Piedecuesta. Ahí hay un puente, ¿no? Que sí, había una estación de Metrolínea ahí. Pero, ¿o hay?
2: No nos dice si es sur, norte, norte, sur, ¿no?
0: Ah, ok. Sí, que nos cuenta ahí.
2: Que nos cuenten si están por ese sector algunos conductores.
0: El oyente. Por acá, más conductores a esta hora. Hola.
4: Alex y Jota, buenas tardes. ¿Cómo le va? Habla Leo. Alex y Jota, hoy estoy en reposo, estoy descansando hoy, tengo pico y placa. Yo, Alex y Jota.
2: Bueno.
4: Que Dios los bendiga y que tenga una excelente tarde a la mejor emisora de Colombia y de Santander. Bésame. Un saludo muy especial para la mesa de Bésame. Chao, Alex y Jota. Buena tarde.
2: Buena tarde, Leo. Siga descansando entonces hoy en su día pico y placa.
0: Hoy está descansando Leo. Leo, bueno, que cumplió años esta semana, ¿o sí, fue la semana que pasó? Sí, ¿el lunes?
2: Esta semana, sí, creo que fue el lunes.
0: El lunes estuve de cumpleaños.
2: Leo.
0: Leo, a ver, por acá, ¿qué nos dicen?
5: Muy buenas tardes, fue sentido norte-sur, sentido norte-sur de agua del puente que comunica al Caracolí y al Centro Comercial Cañaveral.
2: Ok, entonces fue vía hacia Florida Blanca.
0: Sí, ahí, Florida Blanca, Pie de Cuesta. Uh-huh. A ver, por acá más oyentes. Hola.
6: Jotica.
0: A ver.
6: Reporte movilidad, pésame. Desde la Casajera, 27.56, con vía hacia el Hospital Internacional. El tráfico está un 7 sobre 10. En Cañaveral, exactamente debajo del puente peatonal, ahí en el carril exclusivo en Metrolínea, un motociclista con un vehículo particular, accidentados. El motociclista se ve bastante grave. Ahí lo están ya
2: atendiendo,
6: ayudando.
2: Bueno, muchas gracias por el reporte a los conductores a esta hora de la tarde.
0: Hola, Bésame.
7: Buenas tardes, compañeros de Bésame. La movilidad en los alrededores de la funeraria Los Olivos está un 2 sobre 10. Cerraron la diagonal 53. Cuando uno viene bajando por la 52, entonces la 52, la 31. La de Los Olivos también están pavimentando. Entonces, y eso es un despelote, me eché 40 minutos en un pedacito. Está terrible, terrible pasar por ese sector.
2: Está complicado, no se metan por allá entonces, ya saben cómo está en este sector de la ciudad.
0: Cañaveral, ¿cierto?
2: No, Cabecera.
0: Cabecera, hola.
8: Bésame, buenas tardes. Reporte de movilidad a la altura de Cañaveral. Accidente al frente del Centro Comercial Cañaveral. Uh-huh. Aquí estamos 2 sobre 10. Bésame.
2: El accidente que nos reportan los otros conductores, Hotel
0: Mirna. No se mueve ahí en ese sector. También por acá nos envían, dice accidente a la hora en el centro comercial. Ah, bueno, es el mismo accidente, sino que nos envían por acá la fotografía. Uh-huh. De el accidente, hola.
9: Jotales, sí, el accidente ahí fue unos metros antes de llegar al puente peatonal, sentido norte-sur. Es un mensajero de... parece que un mensajero de esos de que reparten pollos, de esas empresas grandes, que llevan el canastón ese donde echan los pollos, bueno, las presas de los pollos. El muchacho, pues ahí yo vi que se movió, parece que, bueno, gracias a Dios, pues por lo menos está vivo, no se sabe, ¿no? El estado.
2: Bueno, muchas gracias ahí por el reporte a todos los conductores.
0: A veces, Alex, cuando uno tiene un accidente,
2: sí,
0: lo digo porque me ha pasado, uno se puede mover y todo. Pero ya después de la hora usted siente, mejor claro, dicho, claro, el dolor, el cuerpo, no.
2: Sí, es diferente.
0: Es complicado. Lo mejor es que pues llegue ahí la ambulancia y lo logren llevar a claro, un centro asistencial para que pues lo puedan atender. Hola.
10: Ale Roa, J. Rodríguez y familia Bésame. Les saluda Carlos Humberto Reyes de Mamarillito para un reporte de movilidad. Bueno, lo que es La Flora, y aquí toda la transversal metropolitana hasta el barrio El Carmen a la hora... en ambos sentidos, 10-10. Un feliz regreso a casa para todos, muchas bendiciones.
2: Muchas gracias, Carlos Humberto.
0: A ver, por acá, ¿qué nos dicen? Hola.
11: Jotica, muy buenas tardes. Reporte de movilidad para la mejor. Jotica, de sí, Papi no. Quiero Piña hacia adelantico, ya se está formando el M22, porque de Mapollo para acá, sentido sur-norte, uh-huh, hay contraflujo, ¿no? Hay contraflujo que se... invade un carril sentido norte-sur. Pues para que los compañeritos tengan en cuenta ahí cuando vengan antes de pasar a Papi Quiero Piña.
0: Listo, muchas gracias. El Quindarido, hay que compartir la movilidad. A ver, Carlos Humberto.
12: Muchas gracias. Bueno, Alex y Jota. Aquí sobre los puentes de la Puerta del Sol, bastante gente desea de amarillito. De Papi Quiero Piña,
0: ¿qué será? ¿Que hay protesta?
2: No sé.
0: ¿Una manifestación de pronto?
2: De pronto, pero no nos dijo muy claro, Carlos Humberto, qué están haciendo.
0: Sí. Por acá más oyentes, hola.
13: Bueno, familia Bésame, muy buenas tardes. Joticales, este es un informe para la mejor. Bésame. A la hora, la 27 en el sentido sur hacia el norte, se encuentra la movilidad desde la Puerta del Sol hacia el estadio en un 5 sobre 10. Y en el sentido norte hacia el sur, la movilidad se encuentra en un 8 sobre 10 a la hora. Bueno, más tarde en un próximo informe, amigos. Muy buenas tardes.
2: Buenas tardes y muchas gracias.
0: A ver, por acá más oyentes, ¿qué nos dicen? Gabriel, feliz tarde.
14: Bueno, Alecito y Jotica, con una muy buenas tardes, bendecida tarde. Y vamos a decirle a todos los oyentes de Bésame que tenemos una movilidad de un 5 sobre 10. Salimos de Papi Quiero Piña, como siempre, prestando un servicio excelente a nuestros viajeros, los que llegan a Bucaramanga. Vamos hacia Girón y ahí en la zona refrescante reduce el carril a un solo carril por una obra que vienen haciendo por este corredor vial. Bastante flujo vehicular a esta hora y ahí pasamos y seguimos hacia Girón con una movilidad de un 10 sobre 10. Bueno, Jotica, la gente de Villabel, la gente de Santa Ana, Ciudad Valencia, conectados con Bésame, la mejor emisora que tiene el área metropolitana. Taxista de la cultura, salvando vida. Dios los bendiga.
2: Bueno, muchas gracias a Gabriel.
0: Gabriel ahí que muy gentilmente nos comparte la movilidad. Hola.
15: Buenas tardes, para reportar retén de circulación por toda la carrera 15 con calle 42. Bésame.
0: Bueno, mi amor, ya que usted reporta ahí el retén, pilas, ¿no? Lleguen los papeles. Eso es importante, ¿no, Alex?
2: Sí, claro.
0: O sea, ¿por qué hay que temer si usted tiene los papeles al día?
2: Claro, es que ahí, o sea, no, y ahí en ese sector creo que no pueden transitar todo tipo de vehículos, sí, entre Quebrada Seca y la calle 45.
0: Yo me preocuparía donde no tuviera los documentos al día, si no tuviera el seguro o el tecnomecánico. Pero se supone que uno tiene los documentos al día, o los debe tener.
2: No, pero si siempre es particular, no puede pasar por ahí, Jota, por la 15 con 42.
0: Por eso, pero usted imagina que, un ejemplo, le inmovilizan el carro y más encima usted no tenga el seguro ni el tecnomecánico. Pues le hacen más comparendos. Ya no sería solo un comparendo.
2: Sí, claro.
0: Le haría más, sí, porque le inmovilizan a usted el carro, ¿no? Porque, ajá, está prohibido pasar por el carril de Metrolínea o transitar.
2: En ese tramo, sí, sí, señor.
0: ¿En qué tramo es, Alex?
2: Entre la avenida Quebrada Seca y la, uh-huh, calle 45.
0: Que es un tramo largo, entonces.
2: Sobre la carrera 15, exactamente. Ahí está, uh-huh, solo para taxis y vehículos de servicio público como buses y busetas. Uh-huh.
0: Y si usted no tiene los documentos, mano, ¿qué hacemos? Le hacen 3 comparendos, 4 comparendos.
2: No, y le inmovilizan el vehículo.
0: O sea, ¿cuánto costará todo eso? ¿Ah? 5, 6, 7 millones acá, no, en imagínese, un carro. Costoso, la verdad.
2: Por eso es mejor cumplir, sí, las normas.
0: Claro. Hola, Bésame.
16: Hola, buenas tardes, Alex y Jota, por la autopista de Piedecuesta hacia Bucaramanga. Está un 8 de 10.
2: 8 sobre 10. Listo. 8 de Muchas 10. Gracias.
17: Buenas tardes, mi gente de territorio Bésame. Reportando movilidad, iniciamos ya carrera 24 de Quebrada Seca hasta la 45. Un 1 sobre 10. Esto es
2: difícil
17: todos los días.
2: Entonces.
17: Todos los días. Muy amable, J. Yales. Feliz, feliz miércoles. Bésame.
0: Saludos a Juan Carlos Navarro, ahí que nos comparte la movilidad a esta hora.
18: No, Alex, mi Jota, no es manifestación, son los simpatizantes de doctor Abelardo de la Estrella ahí sobre el andén normal, no hay ningún tipo de trancón ni obstáculos.
2: Ah, bueno.
18: Son simpatizantes,
2: bueno,
18: del doctor Abelardo.
2: Ah,
18: firme
2: está
18: frente al puesto y firme frente a la patria.
2: Bueno, ahí está el informe, porque no nos había dejado muy claro Carlos Humberto Roa, ¿no?
0: Sí.
2: Pero están ahí, al lado, un costado, no están generando.
0: Si no hacen trancones. Si no hacen trancón y congestión vehicular, pues bien, ¿no? O
2: sea, sí, claro.
0: A ver, por acá, ¿qué nos dice la? Oiga, apareció la máscara, ¿no?
2: La
0: por
2: máscara.
0: Temporadas que está la máscara.
2: La máscara.
0: A veces
2: está de pronto,
0: sí,
2: de vacaciones, viajando.
0: ¿Será? Hola, Bésame. Pero máscara, usted nos envía la grabación de la canción. O él le baja, ¿no?
2: No,
0: o sea, él está,
2: sí,
0: disjoqueando ahí.
2: Sí.
0: Le baja.
2: Ahí ya entra.
19: Un abrazo inmenso para todos los radioescuchas de la 104.7. Jorge Alexis Sánchez Silva, su amigo, colaborador y colega os saluda y os bendice. Un abrazo para mis amados y mis bellas damas. Estamos en sintonía de Pésame 104.7. Señoras y señores, el reporte de movilidad es el siguiente. Primero, bienvenidos a este programa que se llama De Regreso a Casa. ¿Listo, papás?
0: Pero ahí la embarramos, Alex.
2: Es Bésame de Regreso, Máscara. Bésame de Regreso, Máscara.
0: Y él dijo De Regreso a Casa,
2: sí,
0: ¿no?
2: Sí, no, eso es en otro lado.
0: Iniciamos mal la Máscara, iniciamos mal. Vamos a continuar ahí con
2: él. Vamos a contarle cuántas embarradas hay.
19: Bueno, les cuento. Carrera 27, Mondo, sentido, Slito, sentido. 10-10, sentido sur-norte, norte-sur, tenemos un 4 sobre 10. Carrera 33, 7 sobre 10, norte-sur, sur-norte, 4 sobre 10. Lo que es el Paralelas, exclusivo taxi y mi queridísima autopista, 8 sobre 10, desde pie de cuesta hasta mi queridísimo Papi Quiero Piña, sin pensarlo. Lagos 2, exclusivo taxi hasta la Puerta del Sol. Santo Niño, Avenida Quebrada Seca, subiendo por toda la Quebrada Seca hasta el Mega Mall, 267. 7351, una vez más para todos. Seguimos en sintonía de la 104.7. No se olviden que yo los amo y de gratis. Beso para las niñas, un abrazo para los caballeros y seguimos en sintonía de Bésame.
2: Ojo, Bésame de Regreso, ¿no? Máscara, Bésame de Regreso.
0: Está disyoqueando ahí desde el taxi la Máscara.
2: Mucha producción en, sí, los reportes de la Máscara.
0: Muy largo ese intro que deja ahí para entrar al aire, ¿no? Tiene que ser más cortico.
2: Mucha producción, Máscara, efectos especiales, un francés muy machacado, no sé.
0: Muchas claro, le mete francés, ¿no?
2: François, sí, sí, sí.
20: Hola, buenas, Bésame, para dar el reporte de movilidad. Acá sobre toda la avenida González Valencia, ambos sentidos, sobre todo el sentido que va hacia la 27, 2-10. El tráfico está pesado hasta ahora. Uy. Gracias, un saludo.
2: Hoy no está como el principio de semana, ¿no?
0: Sí, el lunes estaba todo tranquilo.
2: Claro, el lunes estaba muy chévere andar en la ciudad. Hoy
0: incluso
2: no,
0: que ayer también, ¿no?
2: Hoy no está tan chévere la movilidad.
0: Que algunos oyentes reportan, no, esto está muy solo, está solo.
21: Buenas tardes, Alex y Jota, con servicio aquí de Cañaveral hacia Girón por la Llovial, entrando aquí a la avenida Los Canelles, Arenales, saliendo nuevamente por aquí por Santa Cruz y la movilidad está 10 sobre 10, no hay nada, no hay ningún contratiempo.
0: Muchas gracias.
2: ¿Más movilidad?
0: Sí. Por aquí acá nos dice Carlos Humberto.
22: Bueno, Alex, hijo Tica, no es por meterle política, pero es ahí apoyando a Abelardo de las Prillas. Hay bastante gente sobre los puentes de la Puerta del Sol y sobre la Diagonal 15. Y no es marcha ni nada, sino ahí están con la bandera y todo, en señal de presencia.
2: Bueno, Carlos Humberto, muchas gracias.
0: Pero por acá nos envió un video y están ahí como aorillados a un costado, ¿no? Están a un costado, Carlos Humberto. A ver, por acá, ¿qué nos dicen?
23: Ahí se hace lo que se puede, mijo. Ahí se hace lo que se puede. ¡Qué caracha, hombre!
0: La Máscara. Ay. ¿Qué hacemos con la Máscara, Alex? Va a tocar mandarlo para Francia, ¿no? A que perfeccione por allá, claro, el francés. La
2: Intercambio.

0: Gloria Trevi, esta bonita canción Como Yo Te Amo. Ya son las 5 de la tarde, 48 minutos. Y bueno, Alex, tenemos una invitación en este mes de junio, mes de papá.
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2: 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En Bésame son las
3: 6:00.
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0: Fonseca y Juanes hacen esta canción antes que el tiempo se vaya. 6:08 en Colombia. Y bueno, Alex, invitemos a los oyentes para que participen de la movilidad.
1: Bueno, ya mismo pueden ustedes, señores oyentes, a esta hora, cuando son las 6:09, contarnos cómo está la movilidad de la ciudad a esta hora, cómo están las vías en el área metropolitana, hacia Girón, Piedecuesta, Florida Blanca, Bucaramanga, en sus vías principales, carreras 33, 22, carrera 27, carrera 15, carrera 9, todos estos sectores, calle 56, que son los más transitados de la ciudad. ¿Cómo están las vías a esta hora?
0: Aquí está Sebastián Yatra, Carlos Vives, hace esta canción, Robarte un beso.

0: Ellos son Cali y el Dandy. Yo te esperaré, se llama esta canción. 6:20 p.m. Momento de movilidad a esta hora. Pero antes de ir con los conductores, Alex tiene información que concierne con movilidad.
1: Bueno, quiero contarles que están haciendo un ejercicio muy interesante en Piedecuesta con los taxistas para mejorar sus habilidades al volante. Esto es en el municipio de Piedecuesta. Pues están utilizando realidad virtual para poder mejorar la destreza y la habilidad que tienen al volante estos conductores. En medio de estas capacitaciones con apoyo de realidad virtual, también se realizan maniobras sobre primeros auxilios para fortalecer las capacidades de respuesta ante posibles emergencias. Tanto transportistas relativamente nuevos como aquellos que acumulan décadas de experiencia, como es el caso de un conductor, Rubén Darío Bolívar, quien conduce el transporte público desde hace más de 30 años, resaltan las bondades de esta nueva estrategia que se puso en marcha con el fin de fortalecer la seguridad vial. Esto es en el municipio de Piedecuesta. Mire qué bueno, ¿no? Estas actividades que se realizan periódicamente en las calles y espacios públicos de Piedecuesta son lideradas y coordinadas entre la Secretaría de Tránsito y Movilidad Local en articulación con la Agencia Nacional de Seguridad Vial. Ah, esto es en Piedecuesta.
0: Qué buena noticia.
1: Sí, me parece muy bueno y debería de copiarse en todos los municipios, ¿no?
0: Uh-huh. Sí. No solo en Piedecuesta, sino en Floridablanca, Girón,
1: Bucaramanga. Primero, todos los municipios de Santander.
0: Que sí hace falta, ¿no?
1: Claro, y mire qué importante es, Jota, que uh-huh. un conductor, además de ser muy buen conductor y profesional al volante, conozca de primeros auxilios en caso de un accidente.
0: Uh-huh.
1: Muy
0: sí.
1: importante.
0: Sí, totalmente. 6:22 p.m. en la tarde de hoy miércoles. ¿Qué nos dicen los oyentes de la movilidad?
2: Increíble, pero desde Real de Minas hasta el poblado en Girón está 10/10. No lo puedo creer.
1: Con ese tono, no lo puedo creer.
0: No lo puedo creer, ¿no?
1: Bueno, aprovechar cuando está así la movilidad, ¿no? Para llegar tempranito a casa.
0: No es todos los días.
1: No es todos los días.
0: Hola.
3: Ale Roja, Jota Rodríguez y familia Bésame, nuevamente Carlos Humberto Rodríguez de Mamarguito, Barón Reportis de Movilidad. Bueno, nos encontramos en nuestro bello municipio histórico de Girón. Por aquí en ciertos punticos hay congestión, por acá por los lados del parque están saliendo los estudiantes, entonces tener precaución ahí. Los canales ahí, la entrada también hay un poquito de congestión. La entrada aquí al poblado sí está un 8/10. Y por acá en el resto del municipio la movilidad se encuentra a la hora un 9/10. Un feliz regreso a casa para todos, muchas bendiciones.
1: Bendiciones y felicidades, Carlos Humberto.
0: Por acá más oyentes, hola.
4: Amigos y oyentes de la Radio Apasionada 104.7, ¿qué tal Ale Roa y J. Rodríguez a esta hora de la tarde, de la noche? Ya les reporto segundo informe de movilidad por aquí, por el municipio de Girón y todo el área metropolitana. Ya hasta ahora cae la noche, cae el regreso a casa, ya llega la hora gris y se congestiona todos los corredores viales de la ciudad de Bucaramanga y todo el área metropolitana. Por aquí, por el municipio de Girón, al regreso por la central de Abasto se encuentra un poquito congestionado, por lo menos un 8/10. De para acá sí está por lo menos un 9/10. Por la 45 hacia Campo Hermoso está 10/10, pero llegamos por aquí a la carrera novena con calle 45, ya se encuentra congestionada la carrera novena, por lo menos un 3 o 4/10. Bastante congestionada a esta hora de la tarde, por aquí por este corredor vial que viene desde la Quebrada Seca y por la rotonda del barrio Santander. Bueno, mis estimados amigos de Bésame, la Radio Apasionada, Le Roy y J. Rodríguez, hasta la próxima y felicidades.
1: Felicidades, Armando, muchas gracias.
0: Armando, que está ahí siempre compartiendo la movilidad.
5: Buenas tardes, Alex, para reportar la movilidad. Carrera 15, sentido norte al sur, se encuentra un 2/10. Y creo que todas las arterias están así, no sé, pero hay demasiada congestión. Y una manifestación aquí en el puente peatonal de la 15/61.
0: Bueno, muchas gracias a los conductores que nos comparten la movilidad a esta hora en Bésame de regreso.
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0: La voz de Hugo Castro, artista santandereano. 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
0: Bueno, Ale, ya estamos a días de que inicie el certamen más importante en lo que concierne en el deporte del fútbol, como lo es el Mundial 2026, este que se va a realizar en tres países diferentes, en Estados Unidos, en Canadá y, por supuesto, en México. Hablemos acerca de los shows que se van a presentar, qué artistas van a participar, porque uno siempre sí le interesa que en qué grupo quedó la selección Colombia o Portugal, Argentina o España,
1: en los equipos, sí,
0: pero también es interesante saber y conocer quiénes son los personajes que van a cantar, que van a participar en este evento.
1: Y es que además la música cada vez se extiende más en los eventos deportivos y eso me gusta muchísimo, que incluyan la música en la inauguración, en el intermedio de la final, que esto es nuevo.
0: Sí, sí, sí.
1: En
0: sí.
1: La final del Mundial de este año va a haber un show también especial. Y bueno, esto nos encanta. 11 de junio, es un jueves, ¿no, Jota? 11 de junio será el día de la inauguración. Y bueno, ya revelaron el listado de artistas internacionales que cantarán en el Mundial 2026 en los shows previos a los partidos. La FIFA planea una serie de presentaciones artísticas en México, Canadá y Estados Unidos para dar el inicio al torneo, que contará con 48 selecciones a participar el 11 de junio. Pues en menos de ¿cuántos días?
0: Nueve días.
1: La FIFA ofrecerá una serie de espectáculos sin precedentes para marcar el inicio de la Copa Mundo, con un despliegue artístico y celebraciones que buscan dejar huella tanto en el fútbol como en la cultura global. La organización decidió que cada partido inaugural de los países anfitriones contará con su propia ceremonia de apertura. O sea, eso quiere decir, Jota, que cuando se juegue el primer partido en México, habrá concierto. En Canadá habrá concierto y en Estados Unidos habrá concierto.
0: Claro, sí, como se disputa en tres países diferentes.
1: Entonces, ese primer partido de cada país será como una inauguración.
0: ¡Qué chévere!
1: Y en esta edición del torneo será la primera en la historia, que reunirá 48 selecciones y ofrecerá un total de 104 partidos, extendiendo la fiesta futbolística a millones de aficionados en todo el mundo desde el primer día, que es el 11 de junio. La atención se concentrará en el Estadio Azteca, donde en México, México enfrentará a Sudáfrica en el duelo inicial.
0: Sí.
1: En medio de Estados de
0: que ese va a ser el primer partido del Mundial, ¿no? México o Sudáfrica.
1: Sí, señor. En medio de estadounidenses y bueno, de canadienses y de todo el mundo. Según fuentes cercanas, los organizadores del evento, la FIFA, preparó para cada sede anfitriona espectáculos previos con artistas de renombre para el partido de apertura en México. El público podrá disfrutar de actuaciones de Maná, esta banda que es icónica del rock en español y una de las más importantes de México, Alejandro Fernández, El Potrillo, Belinda, Los Ángeles Azules. Oiga, eso va a estar buenísimo. El evento contará también con la presencia de Tila, cantante sudafricana, integrando así una representación de ambas naciones en el escenario. El día siguiente, que es el 12, J, el protagonismo se traslada hacia Toronto, en Canadá, donde se disputará su primer encuentro de la fase de grupos frente a Bosnia y Herzegovina. Herzegovina.
0: Sí.
1: No había escuchado este equipo. Bueno, la propuesta musical estará a cargo de Michael Bublé, Alanis Morissette y Alicia Carr. Todos ellos figuras destacadas de la escena canadiense. Oiga, esto está buenísimo. Y en la misma jornada, en Los Ángeles, en los Estados Unidos, arrancarán la participación enfrentando a Paraguay y en el Sophie Stadium, en un espectáculo encabezado por Katy Perry. La presentación estadounidense se completa con la aparición del rapero Future y de DJ Sanjoy, de descendencia bangladés y radicado en Los Ángeles. Además de la cantante Lisa, conocida por su paso en el grupo surcoreano Blackpink, y actuará junto a Marilina Bogado, representante de Paraguay. O sea, esto va a estar lleno de música, J, por todos lados, tanto en escenario mexicano como en escenario estadounidense y en Canadá. Así que nos prepararemos no solo para ver, iniciando este mundial, un gran show de fútbol, sino también un gran show musical. Y también en la final, J, también hay un show preparado para la mitad del partido de la final, que será tres grandes artistas de la música. Y qué orgullo, porque ahí estará nuestra Shakira, J.
0: Sí, sí, sí. Ahí va. Me imagino que con esta canción que tenemos de fondo,
1: sí,
0: ¿no?
1: Dai Dai. Dai Dai. En el intermedio de la final de fútbol estará Shakira, Madonna y desde el oriente BTS.
0: Shakira como que ya se volvió un símbolo de cada mundial.
1: Claro, si es que ya la llaman la reina de los mundiales, Jota.
0: ¿Será que va gratis?
1: Por su presencia en tantos mundiales.
0: ¿Será que va gratis?
1: No, le cobran la entrada. Sí.
0: De pronto no tiene pagar para llegar allá, ¿no?
1: Sí, Shakira indiscutiblemente ha sido una protagonista en los mundiales, Jota.
0: Mire, Alex, yo había dicho que faltan 9 días, ¿no? Faltan 8 días.
1: Ah, 8, mire, por eso yo también estaba como confundido.
0: Para que inicie el mundial. Y Bosnia y Herzegovina era una de las 6 repúblicas constituyentes de la antigua República Federativa Socialista de Yugoslavia. Sino que pues se independizaron, se dividieron. Y bueno, ahora hace parte de un terreno o un estado soberano descentralizado, con la capital en Sarajevo.
1: Mire, para no hacer cuentas tan largas y confundirnos, de mañana en 8 es la inauguración.
0: De mañana en 8.
1: Mañana en 8 días ya estamos nosotros. Sí. Inauguración de la Copa Mundial FIFA 2026.
0: Sí, tiene toda la razón. O sea, mañana en 8 días ya
1: arranca este torneo que nos va a dejar a todos pegados a la televisión,
0: sí,
1: todos los partidos.
0: Y hay muchos partidos, ¿no? Claro. 108 fue que usted nombró, sí, en la fase de grupos.
1: Creo que sí fue, a ver, no tengo
0: la... O sea, va a haber fútbol.
1: 104 partidos.
0: Va a haber fútbol por todo lado y a toda hora.
1: 48 selecciones, 104 partidos.
0: Bueno, eso va a estar muy bueno.
1: Sí.
0: El Mundial de Fútbol, y que va a tener la presencia de estos grandes artistas.

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